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tenido, ahí estás. Qué magnífico inicio hemos tenido en este lunes, en el que por cierto también inicia la semana. Bueno, pues a partir de este lunes, vamos a contar una historia que será muy disfrutable, interesantísima, acerca del ADN del rock. Vamos a dedicar los lunes a lo que son los orígenes, los años 50, los años dorados del rock, el inicio, el origen. Así que, pues, acompáñennos o permítannos ir con ustedes en el auto, colarnos con ustedes en la oficina, donde quiera que aún se encuentren, y escuchando Joya 96.9. Esto es Rock de Etiqueta, soy Coquis Gómez, me acompaña David Landa en los controles de audio, y hasta las 8 de la noche es que estaremos juntos, pues disfrutando de pues un repertorio que de verdad está enriquecido con una serie de tracks que resultarán fascinantes. Ustedes déjense guiar con nosotros, permítannos acompañarlos, porque vamos a ir compartiendo tracks entre crooners, baladas pop, ritmos bailables, incluso hasta country, de todos estos, los más grandes clásicos que definieron la mitad del siglo XX y que dieron origen a muchos otros que sonarían a rock y en diferentes niveles, y esto es como un ADN exactamente. Así que pónganse en contacto. Nuestro Joya Watts es el 2288-538766. 2288-538766. Qué día tan caluroso es el que hemos tenido desde la capital del estado de Veracruz, aquí en Jalapa. No sé en este momento todavía cuántos grados será la temperatura. Vamos a consultarlo por aquí en alguna de estas apps que seguramente estarán mintiendo, porque yo he sentido muchísimo calor. Vamos a ver ahora mismo cómo es que se vive la temperatura desde la ciudad de Jalapa, Veracruz. Bueno, ahora 23 grados, pero yo siento que hoy han sido como 83 grados, ¿no? Porque ha estado así como muy, muy, muy caluroso. Y bueno, ya estamos en agosto, ¿no? Se supone que deberíamos estar como frescos. Bueno, pues un saludo a otros lugares que incluso ha de haber sido aún más cálido el día. O sea, así como, qué calor hace. Puerto de Veracruz, Boca del Río, saludos al sur del estado. Saludos a Cosamaloapan, donde sabemos que nos sintonizan. Y donde quiera, en cualquier otro lugar donde ustedes están escuchando, probablemente en streaming, pónganse en contacto, repórtense y díganos, pues por acá estamos todavía más calientes. Bueno, 2288-538766. Porque no soy solo yo, ¿verdad? O sea, yo hoy he escuchado así como personas a mi alrededor y compañeras que dicen, qué calor tengo, hace muchísimo calor. Bueno, pues para aliviar todo esto, nos vamos a ir con más de esto, que por cierto lo comenzamos el pasado jueves, cuando hicimos un muy buen recorrido por todas estas canciones. Algunas son canciones con una característica, duran muy poquito, son canciones chiquitas, todas muy emocionantes, todas pertenecientes a una época maravillosa que trae un gran contexto y que muchas veces acompaña películas, series de televisión y grandes momentos del pasado de nuestra vida, de nuestros padres, abuelos o simplemente de esta historia llamada rock. Pues vámonos con esto que se llama Great Balls of Fire. Es algo a cargo de Jerry Lee Lewis. Y si están listos, pues súbanle el volumen, porque esta no se escucha bajita.

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1: Bueno, dejamos de escuchar eso al fondo. Y que por cierto, tienes razón, David. No, lo que se escuchaba al fondo, vamos a dejarlo. Por aquí alguien también me está haciendo el comentario. En esta tarde de rock de etiqueta, de nuestros lunes, nuestros lunes de orígenes, en donde vamos a recorrer y vamos a compartir la historia, toda esta música que forma parte de la historia del rock, ¿no? Desde, pues, un poco de jazz con swing. Y también crooners y toda una serie de un catálogo muy, muy rico, un catálogo de primer nivel, de primera clase, en donde vamos a escuchar canciones que se escuchan viejitas, pero a veces ya eran covers, o sea, venían de canciones todavía más viejitas y luego volvieron a encontrar una tercera versión o habitar una siguiente piel. En el caso del primer tema que hoy hemos compartido, Fever, interpretado por Peggy Lee, pues sí, sí es la canción, decía David, esa es la que canta Madonna. Yo no sé, déjame ver. Pues sí, sí, Madonna grabó Fever en 1992 y la incluyó en su álbum Erótica. Exacto. Claro, muy al estilo de Madonna, ella la convirtió en un éxito dance y le dio un tratamiento completamente distinto, pero el tema ya era un clásico desde décadas atrás. Lo interesante es que Peggy Lee tampoco fue la primera. Y a mí me encanta la versión de Peggy Lee, porque tiene como esa parte, ¿qué quieres decir? O sea, ella también es erótica, ella también es muy, muy sensual de otra manera. Pero, bueno, lo que hace la canción es que surge primero en 1956. Surge con Little Willie John, quien es el que la graba por primera vez. Luego llega dos años después Peggy Lee y la reinventa porque le cambia parte de la letra, le hace un arreglo minimalista con un trabajo de percusión muy, muy místico y esa versión pues hizo inmortal a la canción, por lo que les voy a dejar unos segundos más para después y solo por referencia irnos a Madonna.

Y así es como en 1958 Peggy Lee presentó Fever y creo que lo hizo de una magnífica manera. Es, de hecho es de mis versiones favoritas. Pero como tenemos muchas ganas de saber o de recordar qué fue lo que hizo Madonna con su versión, pues es que aquí tenemos un cachito, porque eso es lo interesante de la música, las historias que también nos cuenta al paso de las décadas, cómo es que estas encuentran pues una siguiente piel, una siguiente voz que las habita, que las reinventa y a veces las revienta. Así que vamos con la versión de Madonna, solo por curiosidad.

0: Y así fue como Madonna hizo su versión en, pues en un, en, ¿qué será? De una manera muy electrónica, que por lo visto tú te conocías muy bien en 1992, David. Ya te pude haber visto así, este. Claro, ¿qué te parece? Creo que cada una tiene,
1: ¿su estilo?
0: Sí, por supuesto. Yo me sigo quedando con la de Peggy Lee, porque me gusta mucho. Como con esa simpleza, como es que la hace minimalista, pero la hace tan, es evocadora, es sensual, es mística. Y claro, para los fans de Madonna, ¿qué les puedo yo decir cuando esta canción pues tiene todo el estilo, todo el sello de Madonna? Y ella finalmente logró algo completamente diferente y transformador en los noventas. Es una canción que ha sobrevivido a décadas desde, pues tan solo desde el 50, se aventó 40 años para volver a encontrar otra oportunidad y las que sigan. De hecho, esa vamos a incluirla para cuando tenemos nuestro repertorio de los miércoles, que es el repertorio de versiones. Por lo pronto nos vamos a hacer una pausa, algo muy breve. Ya saben, nuestro Watts, nuestro Joya Watts, los está esperando para que nos cuenten dónde andan, si ya regresaron de vacaciones, cómo los ha tratado el día de hoy, dónde nos escuchan, a través del 2288-53-8766. Este es el 96.9 a través de Joya FM.
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0: Bueno, y hay canciones de amor y está Can't Help Falling in Love de Elvis Presley. Bueno, David, ¿qué te pachó el fin de semana? ¿Dónde fuiste? Que vienes enamorado.
1: Puro chambear.
0: Bueno, oigan, esta canción de Can't Help Falling in Love de Elvis Presley, pues era una canción muy, muy importante dentro de los conciertos de Elvis, porque cuando Elvis comenzaba a interpretar esta rolita, pues prácticamente la gente sabía que el show estaba llegando a su final, era el cierre con el que Elvis pues decía, esto es todo, ¿no? Esto es todo. Y es una canción realmente muy significativa para las baladas, para lo que podríamos llamar más adelante las power ballads del rock, ¿no? Digamos que antes de que existieran definidas con ese concepto, pues Elvis ya demostraba que una gran voz y una gran melodía podían prácticamente detener el tiempo. Y es que hay canciones que no pertenecen a una generación, pertenecen a todas. Y ahí es donde entraría Can't Help Falling in Love, el rey del rock and roll, en una de las canciones pues catalogadas como las una de las más hermosas jamás grabadas, es Can't Help Falling in Love. Y hay que verla en sus diferentes momentos de, como les comentaba, películas, series de televisión e incluso fuera de contexto, ¿no? Recuerdo ahora, incluso en una de estas películas de estas sagas de estas de terror, los Warren, ¿recuerdas que eres fan o no eres fan?
1: Sí.
0: Ah, bueno, en una de los Warren, si recuerdas, llega uno de ellos y canta esta canción. Se la canta a la familia que está toda aterrorizada y les canta, hace como de Elvis. Recuerda, vas a ir corriendo en la noche a buscarla. ¿En dónde está? ¿Cuál es el momento? 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Nos vamos a ir ahora con Little Richard. Es todo un clásico. Y bueno, antes de eso les recordamos nuestro Joya Watts 22-88-53-87-66. Esto que viene a continuación es con Little Richard. Esto se llama... me encanta Tutti Frutti o Tutti Frutti. Ya pasó, no pasamos con tú. Entonces, ¿cuál fue? ¿Qué fue?
1: La que sigue.
0: Les confieso que yo fui al Tutti Frutti's Room, ¿no? Al Frutti's Room. Era We're Gonna Rock Around the Clock. Exacto. Ya, gracias, David. Bueno, entonces, Bill Haley con His Comets and His Comets con esto que es Rock Around the Clock por Joya 96.9. Ahora sí, muy listos. Wah, bah, bah, bah, bah, bah.

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Ay, qué cosa tan más bonita, David. Bueno, pues es que antes de que existieran los sintetizadores, el autotune o las pistas de apoyo, pues había agrupaciones capaces de crear armonías absolutamente perfectas y únicamente con sus voces. Y uno de los mejores ejemplos está con The Cordettes, Mr. Sandman. Es preciosa, Mr. Sandman. Intenta hacerlo, ¿no? O sea, es bueno, yo creo que solamente el, ¿quién más? Vamos a ver, vamos a pensar en qué grupo rockero lograba hacer esas armonías. Creo que los Beatles, ¿no? Comenzaron a hacer armonías y Def Leppard también. Ahí se acabó la historia. Sí, no, pues es este como rock armónico de diferentes décadas. Sin embargo, en este caso, estamos hablando de los orígenes, de aquellas agrupaciones de los años 50, en donde, pues, ellos son los que inspiraron a los que comenzaron a hacer rock. Y por todas estas agrupaciones es que hubo tanta influencia. De ellos tomaron los Beatles, de ellos tomaron agrupaciones mexicanas, otras agrupaciones igual norteamericanas y de todos lados del mundo. En cuanto a Mr. Sandman, pues la canción fue escrita por Pat Ballard en 1954. Y ese mismo año, The Cordettes, pues la llevaron al número uno de las listas en Estados Unidos y la convirtieron en uno de los grandes clásicos de la década. ¿Quién es Mr. Sandman? Bueno, pues el señor Sandman proviene de una antigua leyenda europea. Es como un personaje imaginario que visita a los niños mientras duermen y les trae sueños bonitos, sueños agradables. Y de ahí que la canción le pida con mucha pues, ternura, Mr. Sandman, bring me a dream, ¿no? O sea, el dato curioso es que, aunque parece una canción sumamente inocente, pues su influencia ha sido gigantesca, enorme. Ha aparecido en películas como Back to the Future, como Halloween 2, aunque no lo creas, The Long Kiss, Goodnight y sobre todo en Volver al Futuro. Si ustedes la recuerdan, es probablemente de ahí, donde ayuda pues a que se pueda recrear una atmósfera de los años 50 y también ha sido versionada por artistas de distintos géneros durante más de 7 décadas. Ese sonido tan limpio, tan juguetón, se logra casi exclusivamente con las voces. O sea, son los coros los que logran toda la canción. Y las famosas sílabas, boom, boom, boom, boom, boom, boom, boom, boom. Ustedes la pueden cantar, ustedes la pueden cantar en el carro. O sea, ustedes pueden cantarla en cualquier lugar, en el karaoke. Ustedes

0: Mundo. Mr. Sandman es un absoluto clásico y que sigue sonando tan fresco como en los años 50 que 70 años después. Mr. Sandman, ya te viste, ¿no? Con tu martini, ¿no? Así bailando todo fresco y coqueto. Bueno, pues ahora es momento de continuar con la música y de invitarlos a que se pongan en contacto para que nos platiquen cómo les va, cómo están de inicio de semana, cómo les va de tráfico, cómo les va de agosto. Ya estamos, ya por fin, oficialmente entramos en la segunda parte del año. O sea, porque hoy a julio era como, estábamos en el verano y aunque aún lo estamos y hace mucho calor, ya es agosto. Agosto, qué época de inscripciones, sí, ya sé, época de comprar un montón de cosas para la escuela, época de que no debería estar lloviendo,
1: sí.
0: Pues sí, pero no, época de chiles en nogada, época de qué más, de gastos escolares, época de lo último que queda de las vacaciones, a 2 semanas de que inicien los ciclos escolares, así que disfruten todo lo que queda. Disfrútenlo y con mucha emoción pues a recibir el siguiente ciclo. Aprovechen lo que resta de sus vacaciones y bueno, pues acompáñense de la buena música y disfruten de estas tardes que quedan, estas tardes de verano. Bueno, pues vámonos con esto que se llama Shout. Son los Isley Brothers por esto que es rock de etiqueta. Ahora que estamos recorriendo estas décadas doradas. Oye, mi playlist está rebelde, tú. Ya está, esta máquina pide ser jubilada. Le mandamos un saludo a Brenda. Brenda, queremos una MacBook Desk nueva, por favor. Mientras tanto, aquí está esto que se llama. Y nos va a responder Shout. Daisy Brothers, pues es de 1959. Para este lunes de orígenes, aquí va.
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Bueno, pues todo tiene efectivamente orígenes y raíces. Y ahora mismo que estábamos compartiendo Shout, pues en cabina, David y yo decía, esa me suena como country. Te suena muy country porque es muy gospel. Y el gospel es como, tiene como raíces del country. O sea, vienen como de ahí. Y es así como tiene ese sonido, esa familiaridad, ¿no? En este lunes, en estos lunes de orígenes, lo que queremos es contar con ustedes esta historia de música que nos lleva hasta el rock. Esta historia que tiene jazz, esta historia que tiene swing, que tiene gospel, que tiene country y que tiene todo esto para terminar derivando en esta década de los 60s con la invasión británica, con las agrupaciones propiamente estadounidenses, también mexicanas, que tomaron estas influencias y que hicieron cosas tan curiosas y tan diversas, como adaptar canciones en inglés a frases en español que, bueno, hoy serían incluso socialmente incorrectas, o llevar toda esta influencia al Reino Unido y traer canciones que por encima de todo esto, que ya era bastante pegajoso y muy intenso, pues terminaron siendo una locura, ¿no? Un boom con los Beatles y otras agrupaciones, y de ahí hasta el día de hoy. En el caso de Shout, estamos con una canción de 1959 de los Isley Brothers. Y bueno, si ustedes creen que algo tiene de especial esta canción, bueno, pues Shout nunca llegó en realidad al número uno cuando se lanzó en 1959, pero terminó convirtiéndose en un clásico gracias a las fiestas, gracias a los bailes, gracias a la rotación en la radio, ¿sí? Y sobre todo a la película Animal House, que fue Locura de Verano de 1978, donde hay una escena de baile que la convirtió en un himno de la cultura popular. Y pues como mencionábamos, ¿y el country por qué no suena como tan presente? Bueno, pues es porque country y gospel crecieron prácticamente juntos. Son como esos primos hermanos de la música, y en el sur de los Estados Unidos pues estaban muy presentes. Los dos géneros usan una estructura pues muy parecida, ¿no? Muy sencilla, con coros muy marcados, con participaciones vocales muy frecuentes. Y la diferencia es que Shout tiene como ese pulso, como esa intensidad y la improvisación propios de el gospel, del rhythm and blues, y pues son dos grandes pilares de los cuales pues finalmente nació el rock, el gospel y el country. Es de ahí de donde en Estados Unidos propiamente vienen, ¿no? Porque antes de que existieran los conciertos multitudinarios, pues estaban estas rolitas que ya movían como a grandes grupos de personas en muchos lugares, ¿no? Pues era como si todo se fuera planeando, todo se fuera construyendo para que décadas después llegara Queen y llegaran todos estos grupos que se presentarían, y hasta el día de hoy, ¿no?, en conciertos masivos. Bueno, pues, ¿qué toca? Toca irnos a una pausa, pero antes otra rolita. Vamos a ver por aquí. Nuestro Joya Watts es el 2288-538766. Y vamos a ver por aquí qué se nos antoja. Vamos a ver a David qué se le antoja aquí en la música de todo lo que tenemos. Vamos a ver con qué nos vamos a ir. ¿Qué quieres? ¿Quieres un...? Tenemos... ¡Ay, este me gusta mucho! ¿Te acuerdas de una canción que se llama Papa Loves Mambo? Es de Perry Como. Yo estoy segura que a ustedes les va a sonar muy, muy, muy familiar. Esta cancioncita también tiene como muchas influencias. Es igual una canción chiquita, así que vámonos de una vez. Vas a ver cómo te la recuerdas y te va a traer como muchas imágenes e incluso referencias. Aquí está Papa Loves Mambo.

0: mucho antes de que estuviese Elvis, antes de Little Richard y antes de Chuck Berry, América también bailaba mambo, así es. Y es como entonces aparece Perry Como con Papa Love's Mambo en 1954. Y es que antes de que el rock conquistara las listas, pues esto es lo que sonaba. Y uno de los artistas que mejor supo llevar esta fiebre, por así decir, latina, pues, y para el público estadounidense, fue Perry Como con Papa Love's Mambo. Resulta ser que a principios de los años 50, el mambo nacido en Cuba, pues tuvo una explosión internacional y orquestas como la de Pérez Prado hicieron que ese ritmo llegara a los grandes salones de baile de Nueva York y de ahí al resto del mundo. ¿Y cómo, de dónde y por qué surge Perry Como? Pues Perry Como era uno de estos grandes crooners de la época, muy famoso por su voz cálida, por su voz relajada, que es una de las características de los crooners, y con Papa Love's Mambo, pues se permitió salir de las baladas románticas para grabar una canción que fuese divertida, llena de ritmo, con humor y que se volvió rápidamente un éxito. La letra habla de un hombre tan enamorado del mambo que deja cualquier otra cosa por ir a bailar. Y esto refleja perfectamente, por algo, por así decir, la mambomanía que se vivía en los Estados Unidos en aquellos años, cuando ese ritmo, que era un ritmo latino, estaba tan de moda en los clubs, en los hoteles e incluso en los programas de televisión. ¿Y qué tiene que ver con el rock? Pues aquí está lo interesante, porque mientras el mambo conquistaba las pistas de baile y el jazz seguía evolucionando, pues una nueva generación de músicos comenzaba a mezclar todos estos ritmos con el rhythm and blues y esa mezcla terminaría dando origen al rock and roll. Por loco que parezca, la mambomanía tiene mucho que ver con el rock and roll. Son las 7 de la noche con 2 minutos, ya de noche porque pues no es ni de día ni de noche, yo prefiero que sea de noche. Entonces, pues vamos a hacer una pausa y los invitamos a ponerse en contacto. 2288-53-8766 es el Joya Watts en este rock de etiqueta de inicio de semana.
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3: Las exportaciones mexicanas de aguacate hacia Estados Unidos crecieron durante el primer cuatrimestre de 2026 al registrar un 35% en comparación con el mismo periodo de 2025. Al igual que el azúcar, hay otros productos que han incrementado sus ventas hacia el país vecino, y estas pueden incluso incrementarse en lo que resta del año. Esto demuestra que México se consolida como el principal socio comercial de Estados Unidos y el primer destino de sus exportaciones a través del tratado entre México, Estados Unidos y Canadá, el cual, pese a condiciones políticas que se anteponen a las comerciales, se mantiene vigente.
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1956, Rollover Beethoven, Chuck Berry. Y bueno, si Elvis Presley fue el rey del rock and roll, Chuck Berry fue el hombre que le enseñó a tocar la guitarra. Y pocas canciones representan mejor esta revolución como Rollover Beethoven. Y bueno, ¿por qué este título? Pues no es una falta de respeto a Beethoven o Beethoven, sino que realmente con esta canción, generacionalmente, le estaba diciendo, hazte a un lado que ha llegado el rock and roll, ¿no? Hazte a un lado porque acaba de llegar esta revolución en la música y en la cultura y en la forma de pensar, y es un manifiesto generacional lo que estaba haciendo Chuck Berry, y esto le llegó de manera genial y natural pues a todos los jóvenes que estaban comenzando a hacer música, y le llegaría de manera inmediata pues al otro lado del mundo, pues a los Beatles y a todos aquellos que llegarían con la famosa invasión británica, Rollover Beethoven. Por eso es que es tan importante, con sus riffs de guitarra, con su energía y con su forma de contar las historias, porque es realmente Chuck Berry el que podríamos decir que pues después desarrollarían incluso bandas como los Rolling Stones, como AC/DC y por supuesto los Beatles. Como algo interesante que compartir, los Beatles admiraban tanto a Chuck Berry que grabaron su propia versión de Rollover Beethoven en 1963 con George Harrison como voz principal. Así como ven, fue George el que dijo y yo, o le dijeron vas, ¿no? Como sea, cuando lo que pasa en una banda. Y pues años después, Electric Light Orchestra también reinterpretó esta canción, que vamos a por supuesto, es de esas que anotamos y metemos en nuestro día de versiones, que son los miércoles. Y bueno, pues demostraron con esto que la influencia de Chuck Berry podía perfectamente atravesar generaciones. Alguna vez John Lennon dijo, si intentaras darle otro nombre al rock and roll, podrías llamarlo Chuck Berry. Eso creo que es como muy buen highlight, ¿no? Bueno, pues nos vamos a ir con otra rolita. Ahora toca el tema de esto, que es también pues muy cincuentas. Aquí esto que se llama Splash, es a cargo de Bobby Darin, pues en estos lunes de orígenes por Joya 96.9. 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

Bueno, pues ahí estuvo Splish Splash. Y pues es que hoy estamos recorriendo el nacimiento del rock and roll. Y pues antes de que llegara Hendrix, antes de que llegara Eric Clapton, antes de que llegaran los Beatles, antes de que llegara Van Halen, estuvieron todas estas figuras, ¿no? Estuvo Chuck Berry, estuvieron Bobby Darin, estuvieron, ¿qué más? Jerry Lee Lewis, estuvieron, ¿quiénes más? Los Isley Brothers y toda esta banda, ¿no? Por así decirlo, toda esta banda, toda esta bandita de músicos de la década de los 50, ¿no? 50 y todos estos años. 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Pues ahora sí, ¿con qué toca? Toca irnos con algo de, ¿qué fue? Estuvimos con Splish Splash y ahora toca esto con Jerry Lee Lewis, esto que se llama Whole Lot Shaking Going On. Y bueno, súbanle, porque esta es de nuevo de las que no se oyen bajitas.

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Bueno, pues esa joya fue de 1958, a cargo de los Everly Brothers, All I Have to Do is Dream. Y pues esta cancioncita, digamos que antes de pensar en Simon and Garfunkel, antes de pensar en otros dúos como Daddy Hall and John Oates, pues antes de muchas otras duplas que surgieron del pop y del rock, pues estuvieron precisamente los Everly Brothers con esas armonías vocales que pues de alguna manera trazaron o marcaron un camino para las generaciones enteras de músicos con este tema que lleva, si ustedes ponen a pensar en música, pues esta canción sería como la mamá de muchas otras rolitas de este que sería, ¿cómo preguntaste aquel día, David? Que sería como este soft rock y este pop romántico tan armonioso y donde había dos compositores o dos artistas o dos cantantes, es decir, una dupla característica del pop. Podríamos decir que comienza con los Everly Brothers. Ahí están ellos. Y de ahí habría una inmensa lista de canciones donde habría muchos temas exitosos. En el caso de All I Have to Do is Dream, pues esta canción fue escrita por, a ver si lo pronuncio bien, Boldeux o algo así, Bryant, uno de los compositores más importantes de la música estadounidense. Y la canción, la grabación, se realizó, por supuesto, en Nashville, que pues es uno de los lugares, bueno, de hecho, Nashville se conoce como la capital internacional de la música, country y pop y rock y de todo, ¿no? Y la grabación la realizaron con un joven guitarrista de estudio, que más tarde sería toda una leyenda, Chet Atkins, es con quien grabaron ese tema de All I Have to Do is Dream. Y pues creo que sobre todo es una de las armonías más clásicas dentro de lo que sería el rock. Estamos hoy en Lunes de Orígenes, pues recorriendo ese camino de los años 50 donde se originó el rock, con diferentes estilos en la música, en donde entran los crooners y entra el jazz y entra el swing y entran los orígenes del rhythm and blues y entra un poco de country y entra algo de gospel y toda esta mezcla derivando en el rock. Bueno, pues ahora nos vamos con otra que es muy buena y que no puede faltar en esta serie de cancioncitas clásicas, de rolitas que son los orígenes del rock. Esto se llama Cheek to Cheek. Es Ella Fitzgerald y Louis Armstrong.

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Bueno, pues aquí está uno de los grandes crooners. Hablemos de los crooners y dediquemos este bloque a los crooners. Bueno, pues, ¿qué es un crooner? Pues un crooner es, para empezar, no es un género musical, es un estilo de cantar. Y la palabra crooner viene del inglés to croon, que pues básicamente significa cantar suavemente o susurrar una canción. Es de ahí donde te vuelves un crooner, lo cual se me hace algo único, increíble, lo máximo, ¿no? Y bueno, los crooners nacieron en los años 20 y 30 gracias a un invento que fue revolucionario, el micrófono. Con el micrófono nacieron estos crooners. Antes los cantantes pues tenían que proyectar la voz para llenar un teatro, pero con el micrófono pues ya podían cantar de forma íntima, casi precisamente como si te estuvieran hablando al oído a una sola persona. Ese es el éxito de un crooner. Los crooners interpretan con mucha elegancia, con control, con mucha emoción, no necesitan gritar, seducen con el fraseo, con la dicción, con el sentimiento, y por eso sus canciones siguen sonando tan sofisticadas décadas después. Lista corta de crooners, o crooners imprescindibles. Frank Sinatra, probablemente el rey de los crooners.

de esto para que ustedes pues chequen que también hay crooners en el 2000 y pico, ¿no? Entonces aquí está esto de Michael Bublé, que es un clásico absoluto y que se llama Feeling Good.

Y es que antes del rock existieron los crooners. Probablemente son un gran puente entre la década de los 50 y el rock and roll. Estos cantantes que susurraban y que parecía que te hablaban a ti, solo a ti al oído. Y de los crooners modernos, bueno, pues ahí estuvo Michael Bublé y hay algunos otros crooners modernos como Harry Connick, como Johnny Mathis y, bueno, pues hay rockeros o hay poperos que han tenido su álbum como crooners. De estos platicábamos, ahora sí que tras bambalinas, platicábamos de Rod Stewart, ¿no? De cómo él ha tenido estos álbumes dedicados a estos crooners que él admira. También Robbie Williams ha hecho este tipo de material, más swing, pero también inspirado en grandes crooners.

0: Y es que, bueno, las grandes figuras del rock o algunas de las más importantes, pues han sido fans, profundos fans de crooners. Elvis Presley era un gran admirador de Dean Martin y de Frank Sinatra. Ahí donde ustedes dicen, bueno, Elvis podría quizás ver o parecer en aquel momento competencia para nada. Era un gran admirador de ellos, de Dean Martin y de Frank. Los Beatles crecieron escuchando a Nat King Cole y a Bing Crosby. Y Rod Stewart, bueno, pues llegó a grabar álbumes, discos completos dedicados al repertorio de estos grandes crooners, porque antes del rock estaban los crooners. Los crooners fueron además muy importantes para la radio, porque gracias a ellos, pues emocionaban en la radio, presentaban la música y la hacían sonar tan íntima y tan personal, ¿no? Tan como que te hablaba a ti. Eran básicamente esos que se encargaban de seducir a la gente para llevarla ahí hacia X artista, hacia tal canción. 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Ya le tocó a Liz. Vamos a ver, vamos a procurar, vamos a ver qué botón apretamos para que también a ti te toque tu charola, te vayas, te quedes ya luego, ya no estás hablando de David, así, ¿no? Pecando, ¿no? Así, tirado ahí en uno de nuestros sillones con su charola de carnes frías para él solito. Bueno, antes de despedirnos, pues tenemos otra canción chiquita. Vámonos con este que es probablemente, como ya dijimos, el rey de los crooners.
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1: Y es así como llegamos al final de este lunes de Orígenes, dedicado a la década de los 50. Esta década en la cual diferentes artistas con diferentes ritmos, diferentes géneros, dieron origen al rock. Así que creo que es un concepto precioso esta sección de lunes de Orígenes, gracias a David Landa que se le ocurrió decir, pues es de Orígenes y tiene mucha razón. Así que continuaremos coleccionando tracks que dieron con, pues que aportaron toda esta clase, que le heredaron toda esta elegancia a lo que hoy conocemos como el rock. Y pues es una larga historia, una larga lista de artistas que creo que los mantendrá muy entretenidos todos los lunes, pues al inicio de la semana por Joya 96.9. Pues están por dar las 8, son las 8 ya. Esto ha sido Rock de Etiqueta, mi nombre es Joaquín Gómez y se quedan aquí en el 96.9. Ya saben que continuamos por toda la noche con música para acompañarlos donde quiera que se encuentren. Mañana más o menos como a las 6 nos volvemos a encontrar, tocará Británica y estaremos juntos de nuevo en Rock de Etiqueta. Gracias David y gracias a ustedes, que tengan una espléndida noche. Hasta pronto.
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4: El examen de control de la UNAM se aplicará de forma presencial ante las irregularidades detectadas en el examen de admisión para la licenciatura, dio a conocer la Casa de Estudios. En este examen se contempla alrededor de 58.000 aspirantes, incluyendo a los y las que fueron aceptados en el examen de admisión virtual, más aquellos que alcanzaron en su programa, plantel y modalidad el número de aciertos requeridos entre 2021 y 2026. Todo lo que ha generado un acto de corrupción de irregularidades masivas, filtración de reactivos y uso de inteligencia artificial que derivaron en resultados estadísticos atípicos, los que iban a ser, de todos modos, detectados, como sucedió, y ahora hasta los que se aprobaron, a la buena, repetirán el examen de admisión.
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2: El examen de control de la UNAM se aplicará de forma presencial ante las irregularidades detectadas en el examen de admisión para la licenciatura, dio a conocer la Casa de Estudios. En este examen se contempla alrededor de 58.000 aspirantes, incluyendo a los y las que fueron aceptados en el examen de admisión virtual, más aquellos que alcanzaron en su programa, plantel y modalidad el número de aciertos requeridos entre 2021 y 2026. Todo lo que ha generado un acto de corrupción de irregularidades masivas, filtración de reactivos y uso de inteligencia artificial que derivaron en resultados estadísticos atípicos, los que iban a ser de todos modos detectados, como sucedió, y ahora hasta los que se aprobaron, a la buena, repetirán el examen de admisión.
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2: Las exportaciones mexicanas de aguacate hacia Estados Unidos crecieron durante el primer cuatrimestre de 2026 al registrar un 35% en comparación con el mismo periodo de 2025. Al igual que el azúcar, hay otros productos que han incrementado sus ventas hacia el país vecino y estas pueden incluso incrementarse en lo que resta del año. Esto demuestra que México se consolida como el principal socio comercial de Estados Unidos y el primer destino de sus exportaciones a través del tratado entre México, Estados Unidos y Canadá, el cual, pese a condiciones políticas que se anteponen a las comerciales, se mantiene vigente.
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2: El examen de control de la UNAM se aplicará de forma presencial ante las irregularidades detectadas en el examen de admisión para la licenciatura, dio a conocer la Casa de Estudios. En este examen se contempla alrededor de 58.000 aspirantes, incluyendo a los y las que fueron aceptados en el examen de admisión virtual, más aquellos que alcanzaron en su programa, plantel y modalidad el número de aciertos requeridos entre 2021 y 2026. Todo lo que ha generado un acto de corrupción de irregularidades masivas, filtración de reactivos y uso de inteligencia artificial que derivaron en resultados estadísticos atípicos, los que iban a ser de todos modos detectados, como sucedió, y ahora hasta los que se aprobaron, a la buena, repetirán el examen de admisión.
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4: En este momento, mientras escuchas estas palabras, tu cerebro está haciendo algo extraordinario. Está interpretando sonidos, convirtiéndolos en lenguaje, buscándole sentido y al mismo tiempo manteniéndote respirando, parpadeando y con el corazón latiendo. Todo eso en menos de un segundo. Y lo más sorprendente, el cerebro que hace eso hoy no es el mismo que tenías hace 10 años. Porque tu cerebro nunca deja de cambiar. El cerebro no es una estructura fija, sino un sistema dinámico que se transforma a lo largo de toda la vida. Todo comienza en el vientre materno, donde se forma un cableado cerebral único para cada persona, tan irrepetible como una huella digital. Ese cableado es como el hardware de una computadora. Establece los circuitos básicos que nos permiten respirar, dormir y succionar apenas nacemos. Después del nacimiento, llega la infancia, y ahí el cerebro se convierte en una esponja. Cada estímulo, una caricia, una canción, un juego, funciona como un programa de software que se instala sobre ese hardware inicial. Las conexiones entre neuronas se multiplican a una velocidad impresionante. Por eso, la infancia es la etapa de mayor plasticidad cerebral, la capacidad del cerebro para transformarse en respuesta a lo que vive. Luego viene la adolescencia. Y aquí pasa algo fascinante. El cerebro empieza a afinar sus conexiones. Fortalece las que más usa y elimina las que no necesita. Pero atención, el lóbulo frontal, que es donde se toman decisiones y se controlan los impulsos, todavía no está terminado. En muchos casos, no madura completamente, sino hasta después de los 21 años. Por eso, en la adolescencia, es común actuar sin medir riesgos y buscar la gratificación inmediata. No es rebeldía, es biología. En la adultez, el cerebro alcanza su mayor estabilidad. Las redes neuronales están mejor organizadas, lo que permite pensar con mayor claridad, regular las emociones y tomar decisiones complejas. Pero estable no significa estático. En esta etapa, también pueden aparecer desafíos emocionales como el estrés, la ansiedad o la depresión, porque en el cerebro siempre conviven emociones positivas y negativas, y mantener el equilibrio depende mucho de cada persona. Cuando llega la vejez, aunque la memoria a corto plazo puede fallar y algunas conexiones disminuyen, el cerebro sigue siendo capaz de aprender, de adaptarse, de sorprendernos. La experiencia acumulada fortalece capacidades como el juicio y la reflexión. Envejecer no es apagarse, es cambiar de ritmo. ¿Cuidar este órgano extraordinario? Existen tres claves. Actividad física para oxigenar el cerebro. Estimulación intelectual para forzar la neuroplasticidad. Y convivencia social, porque el cerebro humano está diseñado para relacionarse con otros. El aislamiento y la soledad lo dañan. La conversación, la colaboración y el afecto lo protegen. Porque entender el cerebro, como dice esta gran científica mexicana, es entendernos a nosotros mismos. Con información de la doctora Herminia Pasantes, pionera mexicana en neurociencias e investigadora emérita del Instituto de Fisiología Celular de la UNAM. Les saluda Mónica Genis.
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1: Estás aquí en 501 FM y vas a gozar de Paulina.

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2: Como prioridad, la Cámara de Diputados prevé aprobar una reforma a la Ley Federal del Derecho del Autor, con el fin de definir la responsabilidad compartida de los proveedores de Internet por el tráfico de contenido ilegal que realicen sus usuarios. Se trata de incluir en la Ley Federal el término responsabilidad secundaria, para imponer multas y hacer responsables a los proveedores de Internet de las infracciones cometidas por sus usuarios en materia de derechos de autor. Se trata de no robarse la creatividad de otro y cometer plagio, y lo peor, usufructar de ese ilícito, que esperemos se vea como lo que es, solo justicia.
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3: ¿Alguna vez has escuchado a alguien decir: me cayó la solitaria y no sabía si era un chiste o algo real? Pues es muy real. La solitaria es un parásito que puede medir hasta 7 metros de largo. Imagínate un gusano del tamaño de un poste de luz viviendo dentro de tu intestino. Pero lo más preocupante no es eso. Lo peor ocurre cuando sus larvas llegan al cerebro. Su nombre científico es Tenia solium y su ciclo de vida es un viaje complicado entre cerdos y humanos. Todo empieza cuando un cerdo criado en traspatio y sin control sanitario come algo contaminado con heces humanas que contienen huevos del parásito. Dentro del cerdo, esos huevos se convierten en larvas que se alojan en los músculos. Si una persona come esa carne cruda o mal cocida, las larvas llegan a su intestino, se pegan a la pared y crecen hasta convertirse en el gusano adulto, la famosa solitaria. Eso se llama teniasis. Pero si lo que una persona ingiere no son las larvas, sino los huevos del parásito, por agua o alimentos contaminados, el asunto se pone grave. Las larvas pueden viajar por la sangre y alojarse en músculos, ojos o, en el peor de los casos, en el cerebro. A eso se le llama cisticercosis. Y cuando llega al cerebro, se convierte en una neurocisticercosis, la forma más peligrosa. Puede provocar epilepsia, dolores de cabeza intolerables e incluso la muerte. De hecho, es la primera causa de epilepsia adquirida en adultos en muchas regiones del mundo. Este parásito tiene un truco maestro. Es capaz de engañar al sistema inmunológico, transformando la respuesta inflamatoria del cuerpo en una respuesta antiinflamatoria que le permite vivir años dentro de los tejidos sin causar síntomas. Es como un intruso que entra a tu casa, desactiva la alarma y se queda viviendo ahí sin que te des cuenta. El problema está ya cuando la larva muere, ya sea por medicamentos o por edad, y libera sustancias que desatan una inflamación brutal en el cerebro. Paradójicamente, muchas veces los síntomas más graves no los causa el parásito, sino la propia defensa del cuerpo al intentar eliminarlo. En México, los casos de cisticercosis han bajado mucho en las últimas décadas. Hoy se reportan menos de 300 al año, pero la enfermedad no ha desaparecido. La Organización Mundial de la Salud la tiene entre sus prioridades de eliminación para América hacia 2030. Y es que persisten comunidades donde la falta de agua potable, el manejo inadecuado de excretas y la crianza de cerdos sin control sanitario mantienen vivo el ciclo del parásito. Mientras tanto, se investigan moléculas del parásito que podrían convertirse en blancos para terapias más precisas, que ataquen al invasor sin desatar la tormenta inflamatoria. Erradicar la cisticercosis no depende solo de eliminar un parásito, sino de transformar las condiciones que le permiten existir. Cocinar bien la carne de cerdo, lavarse las manos, tener acceso a agua limpia, suena sencillo. Pero para millones de personas en México todavía no lo es. La lucha contra la solitaria es una lucha contra la desigualdad. con información de la doctora Lucía Jiménez García, de la Facultad de Medicina de la UNAM. Les saluda Mónica Genis.
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2: La discusión nacional sobre el impacto del uso excesivo de teléfonos móviles y tabletas no es nueva, y ya se presentan las medidas para proteger a los menores de la adicción a las redes y las plataformas. Todo tiene su momento, y el de los menores es el de disfrutar, prepararse mediante la información como base del conocimiento, pero la aprendida, la investigada, no la copiada y la pegada, como suele suceder ahora. Esta medida se ha tomado en naciones como Australia, Indonesia, Francia y Reino Unido, donde de plano prohibieron el uso de redes en menores de 16 años y la medida no se tomó como censura, por lo que esperemos no se politice el tema, como ya es recurrente en México.
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2: Como prioridad, la Cámara de Diputados prevé aprobar una reforma a la Ley Federal del Derecho del Autor, con el fin de definir la responsabilidad compartida de los proveedores de Internet por el tráfico de contenido ilegal que realicen sus usuarios. Se trata de incluir en la Ley Federal el término responsabilidad secundaria, para imponer multas y hacer responsables a los proveedores de Internet de las infracciones cometidas por sus usuarios en materia de derechos de autor. Se trata de no robarse la creatividad de otro y cometer plagio, y lo peor, usufructar de ese ilícito, que esperemos se vea como lo que es, solo justicia.
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11: Campo cafetalero, la próxima cosecha en Veracruz podría registrar una caída de hasta 40%. Le contaré que se encontraron restos de un delfín en las playas de Coatzacoalcos. Y llamarán a cuentas al alcalde de Alto Lucero luego de que aplicó descuentos vía nómina a trabajadores que no lograron vender boletos para un baile. Las unidades del sistema de transporte Atenas, que comenzarán a operar en Jalapa, no van a circular por el centro de la ciudad. Y ante el próximo regreso a clases, la Profeco exhortó a las familias a comparar precios y verificar la calidad de los productos. Vamos ahora con un avance en los deportes con Roberto Paredes.
12: Hola, ¿qué tal? Buenos días. Vamos con el avance deportivo. Cruzeiro ofrece 10 millones por Brian Rodríguez. Arranca la pretemporada de la NFL 2026. América Femenil arranca con goleada. Todo esto más adelante.
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11: Muy buenos días, qué gusto poder saludarle. Es martes 4 de agosto y le saluda con gusto Perla Sandoval a través de la frecuencia de Joya en el 96.9 de FM. Tenemos mucha información, así es que yo le invito a que se mantenga con nosotros. 8 de la mañana con 4 minutos.
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11: Saludo con gusto en esta mañana al meteorólogo Jesús García. Jesús, adelante.
13: Buenos días, Veracruz. La Secretaría de Protección Civil informa el pronóstico del tiempo para este martes 4 de agosto de 2026. Para este día se mantendrá ambiente caluroso y bochornoso. La probabilidad de lluvias ligeras a moderadas aumenta, especialmente en la zona sur por la tarde y noche. El viento será del noreste, este y sureste de 20 a 35 kilómetros por hora, con rachas de 45 kilómetros por hora en zonas de costa y mayores en áreas de tormenta. Ahora el pronóstico por región. Región montañosa central, cielo despejado durante la mañana, aumentando los nublados por la tarde y noche con probabilidad baja de lluvias. Sin embargo, pueden registrarse eventos ligeros dispersos. El viento será del noreste, este y sureste ligero a moderado, con rachas en zonas de tormenta. El ambiente continuará caluroso al mediodía y fresco por la noche. Evite exponerse por tiempo prolongado al sol. Si realiza actividades al aire libre, hágalo en las horas de menos calor y tome suficiente agua. No realice acciones que puedan provocar incendios. En casos de tormenta, resguárdese en un lugar seguro y siga las recomendaciones de Protección Civil. Hasta aquí el pronóstico del tiempo. Manténgase informado a través de los canales oficiales de Protección Civil.
11: Gracias al meteorólogo por esta información. Y mire, pues las recomendaciones ya las escuchó. Hay que estar muy atento porque las altas temperaturas siguen, la falta de lluvia todavía prevalece en gran parte de la entidad veracruzana y con ello el riesgo de incendios forestales, pero también riesgos a la salud. Así es que hay que tener mucho cuidado, especialmente con las infancias, adultos mayores, para que estén debidamente hidratados, que si salen a las horas de más calor, bueno, que lo hagan con ropa fresca, de preferencia, mire, use una sombrilla, alguna gorra, algún sombrero que lo proteja de los rayos directos del sol. Y si le es posible, no salga en las horas de más irradiación. Mejor salga por la tarde. Si hace actividades también deportivas, la recomendación es la misma porque en esta temporada, y bueno, pues en general durante toda primavera y verano, los golpes de calor son un riesgo, la insolación, todos estos efectos que usted y yo ya conocemos. Así es que bueno, pues tengamos en cuenta esta información para no generar afectaciones a nuestra salud. Le decía al inicio de este espacio informativo que hay preocupación entre los productores de café porque temen que durante la próxima cosecha esta pueda caer hasta un 40%. Así lo afirma el Consejo Regional del Café de Coatepec. Vamos a escuchar los detalles con Arturo Arella.
14: La próxima cosecha de café en Veracruz podría registrar una caída de hasta 40%, advirtió el integrante del Consejo Regional del Café de Coatepec, Cirilo Elotlandía. El productor también atribuyó esta situación a los efectos del cambio climático, la roya y la pérdida de plantaciones. Explicó que mientras en el ciclo 2025-2026 se produjeron cerca de 1 millón de sacos, para la cosecha 2026-2027 apenas alcanzarían unos 600,000 y lo anterior representa un fuerte impacto para miles de cafetaleros en el estado.
15: De acuerdo al precio de bolsa está en $325-$327 las 100 libras. Esto equivale ya en pesos mexicanos alrededor de, estarían pagando a 4,800 a 5,000 pesos el quintal de pergamino, y si estuviéramos vendiendo café cereza se estarían pagando entre los 15 y 16 pesos el kilo de café cereza. Se está encareciendo mucho la mano de obra para el mantenimiento de cafetales, y el otro problema que tenemos es que hay mucha, pero mucha escasez de mano de obra. Entonces los jóvenes ya no le están entrando mucho al cultivo del café, optan mejor por venirse a la ciudad, incluso algunos migran hacia los Estados Unidos o a otros estados, y ya no están entrándole al campo aquí, a los cafetales. Eso es gravísimo porque entonces la otra pérdida que podemos tener es el que se quede café, que se quede producto en el campo.
14: Además del descenso en la producción, señaló que el sector enfrenta altos costos de mantenimiento y una creciente escasez de mano de obra, ya que muchos jóvenes han dejado las zonas cafetaleras para buscar oportunidades laborales en las ciudades o migrar a otros estados e incluso a los Estados Unidos, lo que incluso podría provocar que gran parte del café permanezca sin cosechar. Y al mismo tiempo añadió que la incertidumbre también persiste por las variaciones en el precio internacional del aromático, ya que actualmente se cotiza entre $325 y $327 por cada 100 libras, en tanto que el café cereza se comercializa cerca de los 16 pesos por kilo, informó para Balance Media Group Arturo Arella.
11: Y mire, esta situación que se está enfrentando en la caficultura, usted sabe, no es un tema nuevo. Sin embargo, lo que han señalado los productores es que hay una serie de situaciones que han, digamos, agravado la situación. Por un lado, esto que decía Cirilo Elotlán, en el sentido de que los jóvenes ya no quieren trabajar en el campo porque pues ya no es negocio, prefieren migrar a otras ciudades, a otras actividades, y esto pues va, digamos, encareciendo la mano de obra. Por otro lado, el tema de las plagas. Le hemos contado aquí sobre la roya, los efectos que tiene, también la falta de renovación de cafetales, que eso también implica que ya la planta tenga, digamos, cierta edad y con ello también el riesgo de contraer alguna plaga. Además de esto, dicen los productores, está el acaparamiento del aromático por parte de empresas transnacionales. La llegada también de café de otros países, y con ello el abaratamiento de los costos. Es decir, si usted se da cuenta, es como un caldo de cultivo que ha ido generando afectaciones a este producto que es de los principales, me permito decir que es un producto insignia del estado de Veracruz y que se ha visto afectado. De ahí que han estado solicitando los caficultores la intervención tanto de las autoridades federales como de las autoridades estatales para pues generar alguna sinergia, apoyos que realmente incidan no solamente en la producción, en los costos y en la calidad, y con ello también la actividad se vea cada vez mejor de lo que por lo menos en los últimos años ha estado. En más información, los restos de un delfín recalaron en las playas de Coatzacoalcos. Vamos a escuchar qué ocurrió de la mano de Zaida Chillas.
16: Un delfín adulto fue localizado muerto en la playa de Villallende, en Coatzacoalcos, durante este fin de semana. Autoridades de Protección Civil informaron que el reporte llegó como el avistamiento de un pez muy grande, pero al acudir al sitio confirmaron que se trataba de un delfín en avanzado estado de descomposición. El funcionario explicó que el ejemplar no presenta señales de ataque, mordidas ni heridas provocadas por embarcaciones. A simple vista, dijo que podría tratarse de un proceso natural relacionado con su edad o con complicaciones al momento de parir.
17: Lo reportaron, ya lo confirmamos, es un delfín. Está varado, no presenta laceraciones, algún ataque por algún escualo o algo así. Presenta como si hubiera tenido algún parto, parece que es una hembra y ahora tiene un problema. La verdad no hay algo real, pero no está en mal estado por algún ataque. Pero no hay ninguna cortadura ni nada, ni mordida ni nada. Al parecer es por la parte donde pueden parir y es lo que creo a simple vista, ya se lo reportamos a Profepa, ella tiene el conocimiento y pues ahorita también nos dio indicaciones, ya está en descomposición también, no se ve que fue de hoy, ya tiene unos días, ya de hecho se percibe un aroma desagradable y ahorita estamos en espera ya la maquinaria para hacer el proceso de sepultamiento, ya con las indicaciones de Profepa, ya se lo reportamos a Profepa, ya sabe, ya tiene la evidencia fotográfica. Y por el grado de descomposición, pues ya tenemos que pasar a sepultarlo. Si no estuviera tan descomposición, igual ha sido de hoy, podríamos ver la manera de hacerle la necropsia.
16: Autoridades de Protección Civil señalaron que el delfín ya tenía varios días muerto, lo que impide realizar una necropsia. En lo que va del año, estas autoridades tienen registrados 2 delfines muertos en playas del municipio y hasta 4 manatíes en el río, uno de ellos fallecido por el impacto de una embarcación. Las autoridades mantienen coordinación con la Profepa para el manejo adecuado de la fauna marina varada. Para Balance Media Group, informó Zaida Chiñas.
11: Y mire, vamos a cambiar de tema porque esto seguramente le va a interesar. Es una situación que reportaron los trabajadores del Ayuntamiento de Alto Lucero. Ellos dieron a conocer que el alcalde, Roque Castillo Castillo, pues les entregó a cada uno de los trabajadores, a través de diversas áreas, al menos 5 boletos que estaban relacionados con un baile de clausura del Festival de la Enchilada Alteña. Se los entregaron un día antes del evento, les dijeron que tenían que venderlos porque de lo contrario les iban a hacer algún descuento vía nómina. Bueno, pues llegaron, se llegó el día y ayer reportaron que efectivamente les habían descontado a quienes no vendieron hasta 1,500 pesos. Esta es una situación que dieron a conocer ayer los trabajadores y sobre este tema la gobernadora de Veracruz, Rocío Nale García, dijo que va a llamar a cuentas al alcalde de Alto Lucero porque afirmó que no se trata de los ayuntamientos tengan este tipo de festividades como negocios. Dijo que la función de las administraciones públicas es promover actividades culturales y recreativas para la población y no obtener ganancias mediante su organización. También dijo que desconocía el caso, pero adelantó que va a solicitar una explicación al presidente municipal y aprovechó para advertir a todos los alcaldes que no deben utilizar los eventos culturales con fines de lucro. Y es que en este caso, pues imagínense, el ayuntamiento, digamos, invierte para realizar este tipo de eventos, de bailes, ofrece boletos, pero si no los vende, yo le quiero preguntar, ¿de quién es la culpa? ¿Se tiene que castigar a los trabajadores descontándoles vía nómina hasta 1,500 pesos? Vamos a escuchar a la gobernadora y regresando le proporciono el teléfono al que usted nos puede escribir su opinión.
18: Voy a hablar con el presidente municipal, no conocí este caso. Yo les he comentado aquí que nosotros estamos haciendo inversión cultural, inversión turística, o sea, tenemos que invertirle como gobierno para que los jóvenes, las familias, pues tengan una opción de diversión y sobre todo de que conozcan pues lo que tenemos en Veracruz, independientemente de que atraemos turismo. O sea, hay un plan. Si se hace por negocio, ese es un problema. O sea, como gobierno nosotros no tenemos que andar haciendo bailes para negocios, ¿no? Eso, hay empresas que se dedican a eso y que traen artistas y todo eso. Entonces voy a hablar con el alcalde porque no conozco.
11: Pues ahí está la advertencia de la gobernadora y le decía que le proporciono el número de WhatsApp al que usted nos puede mandar un mensaje de texto de voz comentándonos qué opina sobre esta práctica, que además hay que decirlo, no es exclusiva del alcalde de Alto Lucero. Hay varios municipios e incluso dependencias en donde acostumbran eso. Se ofrecen rifas, se ofrecen diversas actividades, pero si no va a la venta como esperan, entonces se lo cargan al trabajador. El número es 2288-5380-7766. Ahí usted no solamente nos puede mandar su mensaje de opinión, sino también reportar alguna situación que requiera la intervención de las autoridades. Temas de bache, de luz eléctrica, de agua potable, temas de inseguridad, lo que usted requiera. Nosotros queremos ser ese canal de comunicación entre usted y la autoridad. Y mire, también en más información, Jalapa ya se prepara para recibir las unidades del transporte público Atenas. Se tiene planeada la llegada de 60 unidades en las próximas semanas. Ya se están definiendo las rutas, pero la gobernadora ha dicho algo importante. Hay rutas que no van a pasar por el centro de la ciudad. ¿Y a qué se debe? A la orografía. Dice la gobernadora que han estado atendiendo y revisando el diseño de estas rutas que se van a beneficiar con la llegada de las unidades, pero que contempla evitar las calles del primer cuadro de la capital en donde las características del terreno impiden el tránsito de este tipo de unidades. En cambio, sí se va a cubrir uno de los corredores de mayor demanda de pasajeros, que es esta vía larguísima que empieza en el municipio vecino de Emiliano Zapata y hasta Banderilla, a través de la avenida Lázaro Cárdenas, que, bueno, en algunos tramos es avenida Lázaro Cárdenas, pero en general es conocida como la carretera federal 140. Vamos a escuchar lo que señaló la gobernadora.
18: La siguiente semana que venga Enrique Santos que nos dé el mapa. En Poza Rica, como no hay transporte urbano, se hace a través de taxis, se fijaron tres líneas, son tres rutas donde cruzan toda la ciudad. Son muy bien, se trabajó con la presidenta municipal, con tránsito, entonces ya se tiene. Y aquí en Jalapa también hay zonas en el centro que no va a entrar porque no entran los camiones. Entonces también se tienen las zonas en las que va a entrar desde, bueno, la entrada acá de Zapata hasta Banderillas, todo lo que es Lázaro Cárdenas iba a entrar. Estas rutas largas o avenidas largas donde hay mucha movilización de las personas, ese es el objetivo. Entonces, la próxima semana traemos para que nos dé la ruta.
11: Y bueno, pues ya escuchábamos, esto es parte, digamos, de la revisión que se está haciendo en torno a las rutas del transporte Atenas. ¿Y qué ruta usted cree que se requeriría reforzar en la ciudad? Sobre todo ante la demanda en el servicio. Sabemos que hay zonas en donde, pues a ciertas horas, los autobuses van llenos. Le pongo el ejemplo de la ruta hacia Bugambilias, que ha crecido mucho esa zona de la ciudad. Y bueno, pues a cierta hora, de mediodía hasta 3 de la tarde, los autobuses no solamente van llenos, es decir, ya no cabe un alma. Y hay otras también, por ejemplo, hacia la zona de Tesorería, la zona de la avenida Ébano, que también están requiriendo, pero seguramente usted tiene la información más de primera mano y ojalá nos pueda también comentar eso. 8 de la mañana con 20 minutos, vamos a hacer una breve pausa y regresamos con más información.
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2: La Auditoría Superior de la Federación auditará el contrato que la UNAM otorgó por adjudicación directa a la empresa Territorium Life para el software de inteligencia artificial utilizado en el examen de admisión 2026-2027, luego de las fallas registradas durante su aplicación. La revisión buscará determinar si la tecnología cumplía con las especificaciones pactadas y si procede alguna sanción o la recuperación de recursos públicos por incumplimiento. Tras los problemas que incluyeron cancelación de exámenes por falsas detecciones de trampas, resultados atípicos, posibles filtraciones de reactivos y fallas en el sistema de supervisión, lo que llevó a la UNAM a suspender inscripciones y crear una comisión técnica para investigar el proceso. El secretario de Seguridad y Protección Ciudadana, Omar García Harfuch, informó que como resultado de operativos de vigilancia marítima realizados por la Secretaría de Marina en las costas de Chiapas y Oaxaca, fueron aseguradas 3 embarcaciones, detenidas 13 personas y decomisadas más de 4 toneladas de cocaína. Con este golpe al crimen, se evitó la distribución de millones de dosis de droga y se afectaron significativamente sus capacidades operativas y financieras. Además, destacó que durante la actual administración, la Marina ha asegurado más de 80 toneladas de cocaína en mares mexicanos. Integrantes de colectivos de familiares de personas desaparecidas en Guerrero iniciaron una jornada de difusión y sensibilización en comunidades de la Sierra de Chilpancingo, con reuniones vecinales y colocación de fichas de búsqueda como preparación para la Brigada Nacional de Búsqueda que se realizará el 15 al 30 de octubre. Los activistas buscan que la población colabore de forma anónima a través de las iglesias católicas, proporcionando información sobre posibles fosas clandestinas, mientras la activista María Herrera hizo un llamado a detener de manera urgente el delito de desaparición de personas en México. Zacatecas vivió su tercer día consecutivo de violencia con nuevos enfrentamientos entre presuntos integrantes del crimen organizado y fuerzas de seguridad. En el municipio de Jerez de García Salinas, 3 mujeres, entre ellas una menor de edad, fueron atacadas a balazos por un hombre que disparó con un arma larga en más de 20 ocasiones contra la camioneta en la que viajaban. Una de las mujeres falleció mientras era trasladada al hospital y las otras 2 resultaron heridas. Informó para Balance Media Group, Jay Torres.
3: 8 de la mañana con 25 minutos en esta primera emisión de Radio Noticias, un esfuerzo de Balance Media Group. Déjeme comentarle que ante el próximo regreso a clases, la Procuraduría Federal del Consumidor lanzó una serie de recomendaciones a padres y madres de familia. Vamos a escuchar a Laura Morales Guillén.
4: La Procuraduría Federal del Consumidor recomendó comparar precios y reutilizar útiles escolares para reducir gastos ante el comienzo del nuevo ciclo escolar. El delegado de Profeco, Marcos Castillo López, señaló que antes de realizar las compras es importante revisar qué materiales del ciclo anterior pueden volverse a ocupar. Además de adquirir productos en establecimientos formales que ofrezcan garantía, destacó que los consumidores también deben verificar la calidad de los artículos escolares y aprovechar opciones como algunas ferias del regreso a clases, en donde proveedores ofrecerán descuentos.
5: Es muy importante que revisen, porque la calidad de los productos que están adquiriendo es muy importante y la garantía que las empresas que están debidamente establecidas proporcionan. Entonces, eso hay que tomarlo mucho en cuenta. La recomendación es que también hagamos un análisis de los útiles que tenemos del año pasado, que yo sé que a los jóvenes no les gusta, porque les gusta alternar, lo sabemos, pero es importante revisar lo que todavía se puede ocupar para que lo reciclemos en este año. Lo que se trata es de que el impacto a la economía de las familias, de los estudiantes, pues sea menor.
4: Recordó que los productos con el distintivo hecho en México representan una alternativa que cumple con estándares de calidad establecidos y contribuye al fortalecimiento de la economía nacional. Informó para Balance Media Group, Laura Morales Guillén.
3: Es recomendable que acuda a varios lugares, por ejemplo, en el tema de las listas de útiles escolares, que revise los costos, las marcas y la calidad sobre todo. Porque muchas veces, bueno, pues en este afán de las familias de poder ahorrar algún recurso, sobre todo cuando se tienen más de un hijo o hija en la escuela, pues se acuden a ciertas tiendas en donde los costos son bajos, pero la calidad está en entredicho. Y al final de cuentas, si usted compra una mochila, unos zapatos que no tienen la calidad suficiente, va a terminar pagando el doble, porque a la semana, al mes, se van a echar a perder y eso significa un gasto doble para las familias. Entonces, tome en cuenta lo que señala la Profeco, pero también tome en cuenta esto para que si hay alguna irregularidad con los precios, pues ponga a trabajar a la gente de la Profeco, presente su queja y pues se pueda resolver, porque también es cierto que algunos comercios durante esta época inflan sus costos y esto también genera afectaciones al bolsillo familiar. En más información, Arturo Arellano nos cuenta que hay jóvenes beisbolistas jalapeños que han llamado la atención de organizaciones de las grandes ligas. Escuchemos.
6: El talento de jóvenes beisbolistas jalapeños ya comenzó a despertar el interés de organizaciones de las grandes ligas y de la Liga Mexicana de Béisbol, luego de que scouts de los Azulejos de Toronto y representantes de varios clubes nacionales realizaran acercamientos para evaluar a los prospectos que se forman en la capital veracruzana. El entrenador cubano Ramón Cairo Flores informó que el pasado 16 de julio se recibió la visita de buscadores de talento de la organización canadiense, quienes observaron a un grupo de lanzadores que ya alcanzan velocidades superiores a las 90 millas por hora en cada lanzamiento.
7: No, tenemos alrededor de unos 15 o 16 atletas con esos parámetros. Pues casi todos los muchachos que tenemos con esos parámetros tienen de 16 a 19 años de edad. Ahorita nosotros ya tuvimos el primer acercamiento del scout de Grandes Ligas, tuvimos a Toronto, que nos hizo la visita el día 16 de julio, y la verdad se llevó un buen sabor de boca, que tenemos lanzadores ya tirando más de 90 millas. De Liga Mexicana todavía, porque ahorita apenas llevamos 4 meses, pero sí tenemos acercamiento de 2 o 3 equipos de Liga Mexicana, y tenemos a un muchacho aquí que está firmado con los Bravos de León. No, la Liga del Pacífico no, porque es una de las mejores ligas aquí de México, pero casi todas se rigen por la Liga Mexicana y de ahí pasan los peloteros a ser del Pacífico.
6: Añadió que además del interés de la organización de Grandes Ligas, actualmente hay acercamientos con 2 o 3 equipos de la Liga Mexicana de Béisbol, aunque aclaró que el proyecto apenas tiene 4 meses de operación y continúa en etapa de desarrollo en el Parque Colón de Jalapa. Cairo Flores precisó que se cuentan con alrededor de 15 o 16 peloteros de entre 16 a 19 años de edad y que ya reúnen las condiciones para aspirar al profesionalismo. Incluso uno de ellos ya fue firmado por un equipo de béisbol de León, lo que considera una muestra del potencial que hay entre las nuevas promesas. Informó para Balance y Media Group, Arturo Arellano.
3: También tenemos información de la Presidencia de la República. La presidenta Claudia Sheinbaum Pardo dio a conocer que el objetivo de realizar foros nacionales sobre el uso de plataformas digitales y redes sociales en niñas, niños y adolescentes es para que el nuevo ciclo escolar se presente también una propuesta para su regulación en escuelas y con ello generar conciencia sobre el impacto en el crecimiento y comportamiento de las infancias y juventudes. Escuchemos.
8: Nuestro objetivo es presentar una propuesta a partir de los foros que se están haciendo en distintos lugares del país, por lo pronto para las escuelas, y después seguir debatiendo para ver si regulamos y cómo regulamos las plataformas digitales o cómo evitamos que las niñas y los niños puedan acceder a este uso infinito del scrolling o de distintas formas que lo que hacen es generar adicción y problemas en el crecimiento. Pero no queremos, o desde mi perspectiva, no es un asunto solo de la presidenta. No es mi opinión a partir de leer los documentos de los distintos expertos o los libros, sino tiene que ser algo colectivo en la medida de lo posible. Habrá quien no esté de acuerdo, pero el objetivo es que se haga una discusión nacional sobre este tema y que haya conciencia de los impactos que puede tener. Porque en la casa, pues son madres y padres de familia o quienes cuidan a las niñas y los niños, quienes deberían decir, bueno, puedes usar el teléfono cierto tiempo, por ejemplo. Entonces, tanto recomendaciones como regulaciones que permitan proteger a la niñez y a la juventud. Y también que lo conozcan los jóvenes, para que no sientan que es una imposición, sino que ellos mismos conozcan cuál es el impacto del uso excesivo de las plataformas digitales en su crecimiento y su comportamiento.
3: La jefa del Ejecutivo Federal destacó que se trata de una discusión colectiva para que madres, padres y tutores conozcan lo que provoca una adicción a las redes sociales y las plataformas con miras a proteger la salud de la niñez y los adolescentes. Por su parte, el secretario de Educación Pública, Mario Delgado Carrillo, puntualizó que se requieren medidas para la protección de las infancias y las juventudes ante el uso excesivo de plataformas digitales y de redes sociales, ya que se trata de un problema de salud pública debido a que los algoritmos que miden la actividad en redes no son neutrales y tienen cierta orientación. Además, dijo, los dispositivos digitales ya no son herramientas pasivas que van orientando y modelando las conductas, y finalmente su impacto no concluye en el mundo digital, sino que influyen también en cómo se percibe la realidad. Ahí la información del gobierno federal. Y volviendo a temas del estado de Veracruz, siguen las fallas en el suministro de energía eléctrica. Vamos a escuchar.
6: Las fallas en el abasto de energía eléctrica continúan registrándose en distintas regiones de Veracruz, aseguró el integrante del Movimiento de Tarifas Justas, Jorge Morales Barradas. Indicó que muchos de los apagones no son dados a conocer públicamente, a pesar de que afectan de manera constante a cientos de familias en comunidades del estado. Y señaló que en Emiliano Zapata prácticamente todas las localidades han reportado interrupciones en el servicio eléctrico durante las últimas semanas.
9: Ha habido muchas fallas que en ocasiones no se dan a conocer a la población. Solamente, pues te puedo decir, si tú te vas a Emiliano Zapata, en todas las comunidades ha habido apagones. Si tú te vas a Actopan, en muchas de las comunidades, te puedo mencionar Santa Rosa, Mozomboa o un poquito más hacia la costa, lo que es Palmas de Abajo, ha habido apagones. Y si te vas para esta zona de Alto Lucero, donde está colocada la planta nucleoeléctrica Laguna Verde, digo, entre Alto Lucero y Actopan, pero si te vas a la sierra de Alto Lucero, lo que es Monteverde, lo que es Madroño, lo que es La Reforma, pues muchas de esas comunidades se han quedado sin luz hasta por horas, situación que muchas veces no se da a conocer a la ciudadanía, muchas fallas no se dan a conocer. Entonces, ¿qué es lo que falta? Pues una buena atención, un buen mantenimiento y que realmente la Comisión Federal de Electricidad brinde el servicio que hoy Veracruz requiere y necesita.
6: Añadió que en Actopan también se han reportado apagones en comunidades como Santa Rosa, Mozomboa y Palmas de Abajo, donde los usuarios enfrentan cortes recurrentes. Explicó que la situación también afecta a comunidades de la Sierra de Alto Lucero, entre estas Monteverde, El Mardoño y La Reforma, donde los habitantes han permanecido varias horas sin energía. Y es que Morales Barradas afirmó que estos problemas evidencian deficiencias en la atención y el mantenimiento de la infraestructura eléctrica por parte de la Comisión Federal de Electricidad. Finalmente hizo un llamado a la CFE para fortalecer las labores de mantenimiento y garantizar un servicio eficiente que responda a las necesidades de la población veracruzana. Informó para Balance y Media Group, Arturo Arellano.
3: Y mire, esta afectación, ya lo hemos comentado en este espacio informativo, pues genera daños a las viviendas, a los comercios, porque, bueno, pues muchos de ellos, por ejemplo, los comercios, tienen alimentos, productos perecederos que deben estar en refrigeración. Y al haber estos cortes, que en algunos casos duran varias horas, pues se genera un daño también económico. Pero en el caso de las familias, además, digamos, de no poder realizar las actividades de manera cotidiana, como incluso la comida, porque sabemos que se usan aparatos eléctricos, pues hay casos muy particulares en donde personas requieren tener sus medicamentos en refrigeradores o usar algunos aparatos que tengan que ver directamente con su salud y que no lo pueden hacer ante los apagones. Se le ha preguntado a la Comisión Federal de Electricidad qué está pasando y bueno, pues ellos dicen que trabajan, pero sin duda usted tiene la mejor opinión sobre si están trabajando de manera adecuada o no. En más información, Laura Morales Guillén nos cuenta que los cursos propedéuticos son una herramienta para facilitar la transición de los estudiantes hacia un nuevo nivel educativo. ¿Sabe usted en qué consisten? Vamos a escuchar.
10: Los cursos propedéuticos pueden contribuir a reducir la deserción escolar. El doctor en educación Ricardo Robert Tejeda destacó que este tipo de cursos son necesarios y en diferentes instituciones educativas. Incluso tienen el carácter obligatorio debido a los beneficios que ofrecen para la adaptación académica y social de los alumnos. reducen el impacto que representa el ingreso a un nuevo nivel de estudios, al generar un ambiente amigable que ayuda a mitigar la incertidumbre propia del cambio. También permite que los estudiantes conozcan previamente la infraestructura, las instalaciones y la dinámica de trabajo de la institución donde continuarán su formación.
11: Hablando de los cursos propedéuticos, estos colaboran en la formación de los estudiantes. Considero que son necesarios. Incluso algunas instituciones educativas ya son de carácter obligatorio, ya que reducen el impacto al nuevo nivel académico. También generan un ambiente amigable, mitigan la incertidumbre. Asimismo, permiten al alumno ser más amigables con la nueva escuela, conocer su infraestructura, la dinámica en la que se van a desarrollar sus clases, laboratorios, prácticas. Creo que los estudiantes ingresan del nivel anterior con diversas situaciones de preparación que pudieran adolecer algunas áreas, y este curso propedéutico ayuda a reducir también la brecha entre el mismo conocimiento de ellos, fomenta un intercambio de experiencias para tener un equilibrio en las competencias a desarrollar. En conclusión, representa una retroalimentación para su aprendizaje y además disminuye los índices de reprobación y deserción escolar.
10: Señaló que otro de los principales beneficios es que contribuyen a disminuir las diferencias de los conocimientos con los que llegan los alumnos, ya que provienen de diferentes escuelas y con niveles de preparación distinta. Informó para Balance Media Group, Laura Morales Guillén.
3: Y mire, pues estos cursos también hay que aprovecharlos cuando se ofrecen de manera gratuita, y cuando no, y usted ve que es necesario hacerlo, también hay que invertir en eso, porque de lo contrario, pues las niñas, los niños, en general los estudiantes llegan al siguiente nivel, digamos, con algún tipo de rezago, sobre todo porque hay especialistas que señalan que todavía estamos viviendo, educativamente hablando, los efectos de la pandemia generada por el COVID-19. Recordará usted que pues hubo prácticamente todo un periodo escolar perdido porque pues los niños estaban aprendiendo en casa, pero hay otras habilidades que se fueron perdiendo, y con ello también pues se ve, digamos, afectado en algún nivel el desarrollo educativo de los estudiantes. Así es que bueno, pues estos cursos sin duda son también una de esas herramientas importantes que, si usted tiene la posibilidad de aprovechar, hay que hacerlo. 8:39, vamos a la pausa y regresamos con más información.
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5: El presidente de Estados Unidos, Donald Trump, criticó a las grandes petroleras por obtener ganancias extraordinarias debido al alza de los precios del petróleo provocada por la guerra en Irán, conflicto que ha elevado más del 37% el precio promedio de la gasolina desde febrero y convertido el tema en un desafío político antes de las elecciones de medio mandato. Mientras empresas como ExxonMobil y Chevron reportaron fuertes beneficios, las exportaciones de petróleo estadounidense cayeron en julio a su nivel más bajo en 8 meses, tras un breve acuerdo de paz con Irán que permitió aumentar temporalmente la oferta de crudo en los mercados internacionales. China se ha consolidado como una de las principales potencias espaciales del mundo desde que envió a su primer astronauta al espacio en 2003, logrando en 2 décadas operar una estación espacial permanente, traer muestras de la cara oculta de la Luna y avanzar en la exploración planetaria con el objetivo de llevar astronautas al satélite antes de 2030. Su rápido desarrollo, impulsado por un programa iniciado en 1956 y por figuras clave como el científico Qian Shuangzhen, ha intensificado la competencia con Estados Unidos, al punto de que expertos consideran que la discusión ya no es si China alcanzará a la NASA, sino en qué áreas podría superarla. Japón y Estados Unidos realizaron una intervención conjunta en el mercado de divisas para fortalecer al yen, que había caído a su nivel más bajo en casi 40 años. La ministra de Finanzas japonesa, Satsuki Katayama, informó que ambos gobiernos compraron yenes para frenar la volatilidad de la moneda y advirtió que podría repetir esta acción si es necesario, en lo que representa la primera intervención coordinada entre ambos países desde 1998. Por su parte, el secretario del Tesoro de Estados Unidos, Scott Bessent, respaldó las medidas monetarias de Japón y expresó su apoyo a la política económica de la primera ministra, Sanae Takaichi. El presidente de Ucrania, Volodymyr Zelensky, destituyó al embajador en Estados Unidos, Ola Stefanishyla, en medio de una reestructuración que también ha alcanzado a otros altos funcionarios de gobierno. La salida ocurre en un momento clave para Kiev, que depende del apoyo militar y de la inteligencia de Washington, especialmente para obtener más sistemas antimisiles Patriot frente a la invasión rusa. No obstante, la ex embajadora aseguró que su renuncia respondió a motivos personales y destacó que durante su gestión se fortaleció el suministro de armas estadounidenses y se mantuvo el respaldo con Estados Unidos pese a su entorno político adverso. Informó para Balance Media Group, Jay Torres.
6: 8:44 en esta primera emisión de Radio Noticias. Usted nos escucha a través de Joya en el 96.9 de FM. La directora de Orgullo Jalapa, Mavi Cid, señaló que es urgente que los juzgadores analicen cada caso que les llega con perspectiva LGBTIQ+, a fin de garantizar un acceso pleno a la justicia para las víctimas y sus familias. Vamos a escuchar.
7: La directora de Orgullo Jalapa, Mavi Cid, consideró necesario que las personas juzgadoras reciban capacitación para que los delitos cometidos por motivos de orientación sexual o identidad de género sean analizados con perspectiva LGBT. Lo anterior a fin de garantizar un acceso pleno a la justicia para las víctimas y sus familias. La activista señaló que aunque la organización mantiene disposición para participar en mesas de trabajo con la Fiscalía General del Estado y el Poder Judicial, hasta el momento no ha existido un acercamiento directo con jueces para abordar ese tema.
3: Si bien estamos abiertas a tener mesas de trabajo con la Fiscalía del Estado y también con Poder Judicial aquí, ahorita pues no hemos tenido como tal el acercamiento con los jueces.
8: ¿Y se requeriría?
3: Claro, deberíamos de capacitar. Siempre apostamos por la educación. Cuando somos colectivas y activistas y venimos de asociaciones civiles, siempre apostamos por la educación. ¿Por qué? Porque la educación es la que nos abre las puertas a poder crear esa empatización que necesitamos como seres humanos, ¿no? Y de hecho ahorita, por ejemplo, las capacitaciones que hemos dado, siempre nos referimos a eso. Intentar que nuestra capacitación tome ese enfoque de que somos seres humanos. Y como seres humanos, pues merecemos los mismos derechos que cualquier ser humano.
9: O que el caso sea analizado con perspectiva LGBT, ¿no?
3: Ajá.
7: La activista explicó que las capacitaciones impulsadas por la organización buscan reforzar el reconocimiento de los derechos humanos de todas las personas, esto independientemente de su orientación sexual o identidad de género. Finalmente, sostuvo que es importante que los jueces cuenten con herramientas para analizar los casos con perspectiva LGBT, de manera que los posibles crímenes por intolerancia o por discriminación sean investigados y resueltos considerando este contexto, evitando con lo anterior estereotipos o prejuicios durante el proceso judicial en cuestión, informó para Balance y Media Group, Arturo Arena.
6: Bueno, pues ahí está esta información y también algo que seguramente le va a llamar la atención y le va a interesar es que a partir de ayer, es decir, el lunes, más de 330 mil estudiantes de primaria pública en el estado comenzaron a recibir ya el depósito de 2.500 pesos de la beca Rita Cetina para la compra de uniformes y útiles escolares. Lo anterior luego de que el gobierno federal adelantó la dispersión de los recursos prevista originalmente para finales de agosto. El coordinador estatal de becas para el Bienestar Carlos Villa dio a conocer que el cambio en las fechas permitirá que las familias cuenten con el apoyo antes del inicio del ciclo escolar. Y mire, inició ayer, 3 de agosto, lunes, y concluirá el próximo 14 de agosto. ¿Cómo se van a ir distribuyendo los recursos o depositando? Bueno, pues de acuerdo con la inicial del primer apellido de la persona titular de la tarjeta del Banco del Bienestar. El funcionario recordó que el apoyo es anual y se entrega por cada estudiante inscrito en una primaria pública. Es decir, que una familia puede recibir un monto mayor si registró a más de un hijo. Vamos a escuchar.
10: Recordar que son 2.500 pesos por cada estudiante registrado en educación primaria y es un apoyo único al año para cada estudiante. Si una familia registró un estudiante son 2.500, pero si registró dos son 5.000, 3, 7.500 y así sucesivamente. Nosotros en las asambleas, inclusive la vez pasada que estuvimos aquí, informamos que el pago iba a ser en los últimos 15 días del mes de agosto. Pues bueno, ya no fue así, fue que en los primeros 15 días del mes de agosto, por instrucciones de nuestra presidenta de México, de la doctora Claudia Sheinbaum Pardo, y bueno, ahora nosotros nos toca informar a la población beneficiaria para que puedan estar pendientes del calendario, y una vez que vean reflejado el depósito de su beca en su cuenta bancaria, pueden iniciar con la compra de útiles y uniformes, que es para lo que se creó esta beca de parte del gobierno federal.
6: Y bueno, pues es lo que ha dicho el funcionario es que la dispersión económica aquí en el estado de Veracruz será de 800 millones de pesos. Así es que, de acuerdo con el coordinador de becas para el bienestar, el depósito, insisto, se va a realizar de 3 al 14 de agosto. Así es que esté usted pendiente. Si tiene dudas de cuándo le toca a su hijo o hija, nos puede mandar un mensaje de texto al 2288-5387-66 y nosotros con gusto le damos toda la información que usted necesite. En más información, la Cámara Mexicana de la Industria de la Construcción en Coatzacoalcos anticipa un segundo semestre con mayor dinamismo económico. Así lo señala el presidente Iván Ordaz Arechiga. Vamos a escuchar.
8: El dirigente de los constructores en la zona sur de Veracruz, Iván Ordaz Arechiga, señaló que aunque el movimiento económico no ha alcanzado los niveles de años anteriores, ya se observa una reactivación gradual en dependencias de los tres órdenes de gobierno y en empresas privadas. Destacó que el panorama para la segunda mitad del año es positivo y que el tercer trimestre podría ser el más activo en materia de obra y servicios relacionados con la construcción.
11: Sí, ya cierta dinámica ya de trabajo en distintas dependencias de los tres órganos de gobierno, también entidades privadas. La verdad es que sí se ve ya un movimiento de la economía, repito, no como todos quisiéramos o como estuvimos acostumbrados, pero definitivamente se ve un dinamismo, ¿no? Y lo que vemos todavía mejor es que viene todavía más temas de yo creo que este segundo semestre va a estar mejor. No hemos estado mal. Te repito que el segundo semestre del año y yo creo que en particular el tercer trimestre va a estar muy, muy movido en temas de trabajo para la zona.
12: Ya con los complejos, porque hemos visto que han hecho trabajos, ¿no?
11: Sí, se han hecho trabajos, más los que ya están, en el tema de la reactivación de la cadena del amoníaco, que son la caja, ya hay trabajos que están haciendo. Vienen los de etileno, sí, es correcto. Entonces viene más actividad.
8: Ordaz Arechiga explicó que además de los proyectos que ya están en marcha, se sumarán obras vinculadas a la reactivación de la cadena del amoníaco, así como trabajos relacionados con el etano y etileno, lo que incrementará la actividad para las constructoras locales. La CEMIC provee que este repunte fortalezca la economía regional y consolide la participación de las empresas del sur en proyectos estratégicos del sector energético y petroquímico. Para Balanci Media Group, informó Zaida Chiñas.
6: Giselle Ibera también nos trae este caso de Lázaro, un menor de edad que trabaja en cultivos de caña. ¿Y sabe usted para qué? Bueno, para que llegando el regreso a clases, él pueda tener para comprar útiles y uniformes. Vamos a escuchar.
13: Lázaro N. tiene 12 años. A diferencia de los niños de su edad que al terminar el ciclo escolar acuden a cursos de verano o salen de vacaciones a otras ciudades, él sale todos los días a trabajar al campo. Desde las 7 de la mañana toma su asadón y moruna y toma camino a la parcela de su padre. Aseguró que el periodo vacacional, lejos de ser semanas de asueto, son de trabajo para llevar dinero a casa, laborando de 7 de la mañana a 1 de la tarde, bajo temperaturas de hasta 40 grados que se registran en los municipios de la zona centro.
14: ¿Sales muy temprano a trabajar al campo?
15: A veces.
14: Sí, ¿qué realizas? ¿Qué actividades realizas?
15: Depende del día. A veces corto limón o ayudo a la finca, o si no, voy a otra parcela que tenemos y allá también.
14: ¿Vas a la escuela?
15: Sí.
14: ¿Y ahorita en este periodo vacacional lo agarras para trabajar?
15: Sí, para ayudar con mi abuelo.
14: ¿Aportas a tu casa dinero o lo ocupas para ti?
15: Poquito.
14: Sí, ¿cuánto ganas en un día? ¿Cuánto te llegas a ganar?
15: En un día como 250.
14: ¿250? ¿Y de ahí qué te compras?
15: Pues, no sé, depende. Como ahorita que se me descompuso el otro teléfono, me compré uno.
14: Ajá. Oye, ¿y para tus útiles escolares, tu mochila de ahí también ocupas dinero para ahorita, para el próximo ciclo escolar?
15: Ah, no, ahí me lo compran mis papás.
14: Tus papás. Entonces lo que ganas es para que te puedas comprar,
15: mis cosas.
13: Lázaro, de 12 años, señaló que lejos de ser un trabajo, es una manera de subsistir apoyando en el gasto familiar, trabajando las siembras de caña para juntar dinero y ayudar a sus padres a comprar sus uniformes, útiles escolares, pues pronto ingresará a la secundaria. Historias como esta son comunes en la zona cañera, donde niños salen a trabajar todos los días al campo. Informó para Balanci Media Group, Giselle Ibera.
6: Ahí está esta historia de Lázaro. Dice él que ayuda también a sus padres, que si se descompone algo, bueno, pues él también se lo compra. Y seguramente recordará que la semana pasada traíamos información sobre algunas organizaciones que recolectan artículos de útiles escolares, zapatos, uniformes. Si está en posibilidad de ayudar, acérquese. Mire, hay muchas que usted puede incluso buscar en redes sociales. Hágalo, porque hay muchas niñas y niños, estudiantes en general, que requieren de ese apoyo. Miriam Rodríguez nos señala que el ISSSTE se pronunció con respecto a la queja que había de padres de familia sobre la guardería Benjamín Bloom. Vamos a escuchar. Esto ocurrió en Orizaba.
16: Tras la manifestación que el fin de semana hicieron madres y padres de familia de niños que acuden a la estancia infantil Benjamín Bloom y que son hijos de derechohabientes del ISSSTE, quienes pedían que se les siguiera otorgando el servicio por parte del instituto, cabe hacer mención que la representación estatal del ISSSTE en Veracruz dio a conocer que no se va a suspender el servicio en la estancia infantil ubicada en Orizaba, a donde las madres derechohabientes del instituto llevan a sus hijos. A través de un comunicado se explicó que los procedimientos para la contratación del servicio subrogado de estancias infantiles se llevan a cabo con transparencia, estricto apego al marco jurídico y bajo el principio del interés superior de la niñez, y que como se tenía previsto el contrato para la prestación del servicio en dicha estancia, concluye su vigencia el 3 de julio del 2026, conforme a la planeación institucional, por lo que para garantizar la continuidad del servicio y evitar afectaciones a las familias derechohabientes de la estancia Benjamín Bloom, el instituto realizó oportunamente el procedimiento de adjudicación. Las madres y

0: próximo miércoles puedan realizarse ya las actividades de manera normal en dicha estancia infantil. Informó para Balance Media Group, Miriam Rodríguez.
1: 8:57 a.m.
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1: Saludo con gusto en esta mañana a Roberto Paredes. Roberto, buenos días, adelante.
3: Hola, ¿qué tal? Buenos días. Vamos con la información deportiva. Cruzeiro de Brasil presentó una oferta de $10 millones al América por el delantero uruguayo Brian Rodríguez. La directiva azul crema analizará la propuesta mientras prepara alternativas ante una posible salida del futbolista. América tendría en la mira a Oscar Perea y al colombiano Hamilton Campaz para reforzar la banda izquierda. Rodríguez regresó recientemente a la actividad con las Águilas y marcó el segundo gol en la victoria ante Santos. El uruguayo ya había despertado interés de Botafogo y Corinthians en el 2024, aunque entonces no se concretó su salida. El juego del Salón de la Fama abrirá el 6 de agosto la pretemporada de la NFL 2026 con Arizona ante Carolina. La pretemporada se disputará en 3 semanas, del 3 al 29 de agosto, antes del inicio de la temporada regular el 9 de septiembre. El encuentro inaugural se realizará en Canton, Ohio, y rendirá homenaje a figuras como Larry Fitzgerald, Luke Kulchi y Drew Brees. Los equipos utilizarán estos partidos para evaluar jugadores, ajustar estrategias y definir sus plantillas titulares para la campaña. En México, los encuentros podrán seguirse mediante ESPN, NFL Network y el servicio de transmisión NFL Game Pass según disponibilidad. América Femenil goleó 3-0 a Santos como visitante en la jornada 1 del torneo Apertura 2026 de la Liga MX Femenil. Alexa Soto abrió el marcador al minuto 3, mientras Gabriela García amplió la ventaja al minuto 34. Geise da Silva selló la victoria al minuto 72 y volvió a destacar como una de las principales figuras del conjunto azul crema. Santos tuvo oportunidades para descontar, pero el poste y las atajadas de la portera evitaron que modificara el marcador. América Femenil recibirá Cruz Azul el próximo sábado en el Estadio Banorte en su debut como local. Informó para Balance Media Group, Roberto Paredes.
1: Gracias a Roberto Paredes por la información y a usted por haber estado con nosotros. Yo le recuerdo que en punto de la 1 de la tarde tenemos una cita en la segunda emisión de Radio Noticias y como todos los días agradezco el trabajo de mis compañeros. Al productor general Carlos López, también a Baruch San Gabriel en los controles de audio. Mi nombre es Perla Sandoval y le deseo que tenga un excelente martes.
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6: Como prioridad, la Cámara de Diputados prevé aprobar una reforma a la Ley Federal del Derecho del Autor, con el fin de definir la responsabilidad compartida de los proveedores de Internet por el tráfico de contenido ilegal que realicen sus usuarios. Se trata de incluir en la Ley Federal el término responsabilidad secundaria para imponer multas y hacer responsables a los proveedores de Internet de las infracciones cometidas por sus usuarios en materia de derechos de autor. Se trata de no robarse la creatividad de otro y cometer plagio, y lo peor, usufructar de ese ilícito, que esperemos se vea como lo que es, solo justicia.
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Me contaron del poeta del pueblo, que escribía hermosos cuentos, y ahora resulta que es más grande con el paso del tiempo. Maestro, con su permiso.

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2: La discusión nacional sobre el impacto del uso excesivo de teléfonos móviles y tabletas no es nueva, y ya se presentan las medidas para proteger a los menores de la adicción a las redes y las plataformas. Todo tiene su momento, y el de los menores es el de disfrutar, prepararse mediante la información como base del conocimiento, pero la aprendida, la investigada, no la copiada y la pegada, como suele suceder ahora. Esta medida se ha tomado en naciones como Australia, Indonesia, Francia y Reino Unido, donde de plano prohibieron el uso de redes en menores de 16 años y la medida no se tomó como censura, por lo que esperemos no se politice el tema, como ya es recurrente en México.
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1: Hola, hola, hola, muy buenos días. Te saludo con mucho gusto a través de la frecuencia de Joya 96.9. Te doy la más cordial de las bienvenidas a Doble Sintonía. Yo soy Jay Torres y voy a estar contigo desde las 10 y hasta el mediodía acompañándote con buena música, con los mejores temas, ya sabes, bien, todo chido, todo genial, todo padre, aquí en este día martes 4 de agosto del 2026. Ya estamos por concluir, ya falta nada, se acaba el 2026 y nos vamos al 2027, así que pues estate preparado. Ya sabes, la mejor música, los mejores temas, donde quiera que me estés escuchando, que tengas un excelente día, que estés muy muy bien. Si vas a viajar, ten mucho cuidado y ya sabes, el mejor de los, la mejor de las vibras para tu viaje y para donde quiera que te encuentres. Por lo mientras, yo te voy a dejar con algo de música aquí en la frecuencia de Joya 96.9 con esto de el año de 1994 a cargo de Selena. Amor prohibido, aquí en Joya, siempre contigo.

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1: 10 de la mañana con 28 minutos a través de la frecuencia de Joya 96.9. Fíjense que antes de que todo esto de los podcasts y todas estas pues videos de YouTube en el que pues había temas de temática paranormal, de todo este asunto de los ovnis y encuentros cercanos del tercer tipo, bueno, antes de que todo esto existiera, de pues, esta parte de internet, la gente saciaba su gusto, su esta parte de gusto por lo paranormal con programas y con pues tanto de televisión y también de radio que pues llamaban mucho la atención precisamente por esta temática. Entonces, el día de hoy vamos a platicar sobre estos programas tanto de televisión y de radio que tocaban estos temas de lo paranormal y de lo terrorífico y de todo este asunto, ya sabes, ¿no? De esta parte de lo insólito, lo sobrenatural y lo que no tiene explicación lógica, pues eran los temas que trataban en estos programas. Estamos hablando, por supuesto, de esta parte de los 90s y de principios de los 2000 en el que estaban proliferando precisamente estos programas. Y para empezar a hablar de este tema, claro que hay que mencionar el programa de La Mano Peluda. Creo que pues ya muchos de los que ya son más de los 2005, 2010 para acá, tal vez no estén tan familiarizados con este nombre. Hasta inclusive me atrevería a decir que se les haría algo chistoso, ¿no? Porque el nombre de La Mano Peluda es como que algo que puede traerte a la mente como que cosas de risa o algo así. Pero en realidad, este programa de radio que inició en 1995, imagínense, yo nací en esa época, en el 95, ya pues ya tengo mis años, ya imagínense, en el 95, yo ya soy del siglo pasado, bueno, soy del milenio pasado. Entonces, este programa, como les decía, debutó en ese año, en 1995, y rápidamente se convirtió en el programa paranormal más famoso de México, y fue conducido por muchos años por el que es considerado como una leyenda en este aspecto. Estamos hablando, por supuesto, de Juan Ramón Sáenz, que en ese entonces pues era el conductor de este programa, y pues el formato era muy sencillo. Simplemente pues eran llamadas en vivo donde la gente pues narraba experiencias con fantasmas, con brujas, con demonios y hasta inclusive con supuestas posesiones. Y lo chido de este programa era que pues era exactamente así, o sea, no nada más era de que él contaba la historia, sino la gente que realmente vivió esas historias y esas anécdotas era la que te contaba y los que te platicaba todas estas cuestiones de misterio y de cosas paranormales, ¿no? Y lo escuchabas de viva voz de las gentes. Lo chido de esto era que los que hablaban pues realmente lo platicaban y te lo contaban de una manera pues muy no explícita, pero sí como que detallada en cuanto a ciertas cosas, ¿no? Y claro, Juan Ramón Sáenz siempre le dio ese toque serio y ese toque de creer, ¿no? Porque no era de que, no es cierto, eso cómo crees que va a pasar. No, al contrario, siempre le tomó este aspecto como que serio, como que de, bueno, cuéntame más, ¿qué pasó? Y así, ya está. Entonces, esa era la temática del programa, y por supuesto, el caso más popular de este programa de La Mano Peluda fue sin duda el caso de Josué, el chico que pues afirmaba haber hecho un pacto con el chamuco, y que pues años después surgieron numerosas leyendas alrededor de esa llamada, que inclusive hay quienes dicen que esa llamada o que ese contacto con esta persona fue la que llevó a la muerte de este señor, de Juan Ramón Sáenz, que pues claro, nunca se comprobó que había una relación pues directa de estos personajes, y que pues desafortunadamente hay quienes dicen que pues fue a causa de esta llamada y de esta conversación que tuvo con Josué, que pues ocurrió que pues nuestro querido Juan Ramón falleciera. Pero como les digo, este fue el programa de La Mano Peluda, que desde 1995 tenía este formato muy muy padre en el que la gente llamaba y contaba sus historias. Y bueno, no nada más el caso de Josué, también hay otros casos en los cuales pues experimentó varias cosas este señor Juan Ramón, que inclusive lo llevó a que en la misma estación donde él trabajaba, en el mismo programa, pues ahí tuvieran ellos inclusive una Biblia, porque pasaron bastantes cosas de pues cuando estaban platicando sobre los casos y sobre esto, que pues tenían que tener ellos una protección y él mencionó que llegaron ahí a tener una Biblia para pues protegerse y para rezar después de cada vez que platicaban alguna cuestión o algún tema. Entonces, el día de hoy vamos a estar platicando acerca de estos programas aquí en México y también en Estados Unidos, porque hubo muchos casos también allá en Estados Unidos que causaron muchísima polémica. Así que pues no te despegues porque va a estar muy muy padre el programa del día de hoy. Por lo mientras, yo te voy a dejar con más música a través de la frecuencia de Joya 96.9. Esto es a cargo de Luis Miguel. Tengo todo excepto a ti aquí en Joya. No te vayas.
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1: 10 de la mañana con 48 minutos a través de la frecuencia de Joya 96.9. Continuamos con este tema tan interesante sobre los programas de televisión y de radio que tocaban el tema paranormal a lo largo de pues estos últimos años, que como les decía, antes si querías buscar algo relacionado a este tema de lo paranormal, la ufología, el fenómeno de los extraterrestres, etcétera, pues como todavía no existía como tal, tan masivamente el internet, claro, ya había computadoras, etcétera, pero pues ya no era tan, pues en ese entonces no era tan común y no era algo que pues tenías tan al alcance, ¿no? Como ahora ya que lo tenemos en nuestro celular, etcétera, pues en ese entonces recurrías a estos programas de radio y también de televisión que hablaban de estos temas. Y también para, pues, para más hablar de esto, está también el programa de Tercer Milenio, que este también era un programa de televisión que hablaba específicamente sobre los fenómenos ovnis y sobre los 1997. Y este fue el programa que marcó el inicio, pues del proyecto enfocado hacia pues la investigación de fenómenos inexplicables, pero les digo, solamente de ovnis y temas extraterrestres. De aquí empezaron también a surgir pues estas teorías de que probablemente pues nuestros antepasados, ya sea pues los mayas, etcétera, fueron visitados por seres de otro planeta, porque hay muchísimos investigadores que afirman que muchos de los glifos y muchas de las cosas que están en estas zonas arqueológicas, pues ya sabes, estos vestigios mayas y todo eso, pues hay quienes dicen que pues ellos fueron los que tuvieron contacto con seres de otro planeta, ¿no? Y pues por eso es que hay muchísimas teorías de que es la razón por la cual pues en dibujos o en estos llamados glifos o inclusive pues en algunos dibujos que se han encontrado en estos lugares, pues tienen ahí como que algunas cuestiones y algunos detalles que no eran propios de un ser humano, ¿no? Entonces, pues ya ven esta parte de que hay algunos dibujos de los mayas que tienen las cabezas alargadas y que pues hay quienes dicen que pues era precisamente para tratar de parecerse a los seres que vinieron a visitarnos en ese entonces. Pero bueno, como les decía, son teorías y este programa, como les decía, de Tercer Milenio, que pues prácticamente hablaba, te digo, de estos pues personajes, bueno, de estos fenómenos extraterrestres y de pues los círculos en los cultivos y eso, pues empezaron a tener como que fuerza porque había mucha gente que también decía, es que yo vi a ovnis, ¿no? Es que yo vi luces en el cielo o yo tuve inclusive contacto con un extraterrestre, ¿no? Y entonces ahí es donde empezaron a surgir, que les digo, estas teorías pues relacionadas a este programa, ¿no? Pues a los extraterrestres, etcétera. Como les digo, es solamente enfocado en los avistamientos ovnis y pues fenómenos relacionados a los extraterrestres. Y pues también, claro, causó mucha polémica porque en ese entonces también el otro programa que también estaba era no era totalmente enfocado hacia el fenómeno extraterrestre, pero tocaba temas relacionados también en alguno que otro de sus emisiones. Estoy hablando también de el programa de Otro Rollo con Adal Ramones, que pues él en algún momento llegó a tener programas en los que tenía de invitado, por supuesto, a Jaime Maussan y también al eterno enemigo que era Carlos Trejo, que también ese era otro de los que tenía esta parte de según era cazafantasmas, y que bueno, en su momento también llamó bastante la atención, pero yo hoy en día como que ya no se le da tanta seriedad a este señor, porque bueno, sí, claro, tiene sus momentos como que un poco desfasados, ¿no? Porque llegó a mencionar que él tenía hasta tuvo contacto con la princesa esta Diana de Gales, o que inclusive llegó a pasar la noche en el castillo de Drácula, y bueno, no sé qué otras cosas que ya como que ahí sonaban medio inventadas, pero bueno, en este programa, como les decía, estaba de invitado también Jaime Maussan, donde pasaba videos y pasaba pues

0: ahí algunos elementos que él decía que eran extraterrestres. Entonces, ese era otro de los temas que pues la gente pues gustaba bastante y pues que empezó a mencionar. Y fíjense que hablando de Jaime Maussan y de los ovnis, pues mucha gente empezó a tacharlo de charlatán y empezó a decirle de cosas, precisamente porque pues claro, no creían que hubiera extraterrestres, y todas las supuestas pruebas que él lanzaba pues no eran del todo creíbles, y aparte pues también había algunas que sí eran un poco medio fantasiosas, pero obviamente pues había quienes sí le daban esa seriedad y sí tomaban ese tema pues con mucho mucho interés, y claro, con toda la seriedad para realmente creer que hay vida en otros planetas, ¿no? Y pues es algo que hemos estado mencionando bastante en aquí en Doble Sintonía, pues esta parte de que sí hay vida en otros planetas. Yo personalmente les digo, yo sí creo que hay vida en otros planetas, o que no creo que seamos la única forma de vida inteligente en este universo tan vasto. Probablemente allá afuera hay seres que también son inteligentes y pues que en algún momento van a tener contacto con nosotros. Lo malo de esto es que cuando tengan contacto con nosotros, ¿cuáles van a ser las intenciones de esos seres que están allá afuera? Si realmente quieren fraternizar, quieren hacer amistad, o pues por lo contrario, quieren pues de alguna manera conquistarnos, o quieren pues acabar con nosotros. Entonces pues esa es una de las teorías pues muchísimas que la gente tiene hoy en día relacionado a los extraterrestres. Si realmente vienen en son de paz, como tanto se muestra en las películas, o cuál es su verdadera intención. Entonces, como les decía, este programa de Tercer Milenio, que todavía hasta la fecha todavía sigue pasando, creo que en algún canal de televisión, o inclusive creo que tienen su canal de YouTube, pero bueno, todavía mantiene esa aura de investigar sobre los fenómenos ufológicos y pues los fenómenos también de extraterrestres y de contacto con seres de otro planeta. Como les decía, vamos a continuar con más aquí en la frecuencia de Joya 96.9. Quédate porque vamos a seguir platicando más de estos programas de televisión y de radio de México y de Estados Unidos que pues generaron este gusto y este interés por los fenómenos paranormales y los fenómenos ufológicos. Por lo mientras, yo te voy a dejar con más música aquí a través de la frecuencia de Joya 96.9. Esto es a cargo de Juanes para tu amor aquí en Joya.
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2: Como prioridad, la Cámara de Diputados prevé aprobar una reforma a la Ley Federal del Derecho del Autor, con el fin de definir la responsabilidad compartida de los proveedores de Internet por el tráfico de contenido ilegal que realicen sus usuarios. Se trata de incluir en la Ley Federal el término responsabilidad secundaria, para imponer multas y hacer responsables a los proveedores de Internet de las infracciones cometidas por sus usuarios en materia de derechos de autor. Se trata de no robarse la creatividad de otro y cometer plagio, y lo peor, usufructar de ese ilícito, que esperemos se vea como lo que es, solo justicia.
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3: 11 de la mañana con 7 minutos a través de la frecuencia de Joya 96.9. Continuamos con este tema tan fascinante que es el mundo paranormal, pues los misterios, y para ello pues hay muchísimos programas. Como les decía antes, como no había esta parte tan masificada del internet y todavía pues no estaba esto de los famosos podcasts, que hoy en día pues hay muchísimos. Antes pues estaban estos programas de radio y de televisión que tocaban estos temas y que tanto pues gustaban y que generaban muchísima plática, conversación, pues en todos lados, en los trabajos, en las escuelas, hablaban sobre pues este tema. Y como les decía también, no era tanto en México, también en Estados Unidos había programas que tocaban estos temas. Y uno de estos programas que también fue muy muy popular en Estados Unidos, este llamado De Costa a Costa, o bueno, en inglés, Coast to Coast AM, que fue un programa creado por Art Bell, que también era el conductor de este programa, y fue considerado el programa paranormal más influyente del mundo, imagínense nada más. Se transmitía de madrugada, lo que pues le daba esta atmósfera de misterio, y sus temas pues incluían no nada más el fenómeno paranormal en cuanto a fantasmas y etcétera, también pues tocaban temas de conspiraciones, de ovnis, de viajes en el tiempo e inclusive experiencias cercanas a la muerte. Y bueno, este programa fue muy popular porque tocó temas, ya les dije, de ovnis y de fantasmas, pero hubo casos en particular que llamaron muchísimo la atención, como por ejemplo el caso de un trabajador que decía que él estuvo en el Área 51. Ya sabemos que esta parte del Área 51 pues tiene muchísimos misterios y tiene muchísimo pues de qué hablar, porque se dice, se cuenta que ahí es donde tienen todos estos experimentos y todas estas cosas que han encontrado de los extraterrestres y todo. Bueno, hay muchísimas teorías con respecto al Área 51, pues yo creo que no alcanzaríamos a hablar totalmente de este tema en este pues periodo pues tan corto de tiempo que luego tenemos, pero bueno, ya en su momento vamos a dedicar todo un programa relacionado al Área 51. Como les decía, este personaje, bueno, este señor era un extrabajador de ahí y él aseguraba que ahí el gobierno ocultaba información sobre los extraterrestres. Y lo curioso de esta llamada que tuvo con Art Bell fue que la llamada se cortó misteriosamente en medio de del programa, y pues ahí alimentó innumerables teorías. Hay quienes dicen que pues lo detectaron y bueno, lo cortaron. Es como si, no sé, en este momento yo estuviera platicando de esto y de repente dejo de hablar y se corta la transmisión. Entonces, pues no se les haría raro que probablemente están tratando de silenciar a esta persona. Bueno, pues ese fue uno de los casos de este programa De Costa a Costa, así como también el famoso caso de El Hoyo de Mel, que fue también muy popular y que también causó muchísima discusión, porque este señor llamado Mel Waters, que probablemente era un nombre falso, él habla y empieza a platicar que en la parte de atrás de su terreno, pues el señor ya era un señor de edad avanzada, que tenía pues este terreno pues allá en Estados Unidos, que dice que él encontró un hoyo, el cual pues estaba, pues era un hoyo bastante grande y que pareciera como si no hubiera sido hecho de forma natural. Ya sabemos que pues hay veces en las que se forman socavones o que se forman pues estos hundimientos en la tierra y pues tienen formas irregulares, pero este Mel Waters decía que ese hoyo que estaba ahí en su terreno estaba pues muy bien pues esta parte como, ¿cómo se le podría decir? Como que estaba perfectamente hecho, ¿no? O sea, como si alguien hubiera tenido la curia de formar en ese hoyo de forma pues muy uniforme, y que la maleza y que todo lo que estaba alrededor lo había respetado tanto que pareciera como si de veras algo lo hubiera hecho, ¿no? Entonces, pues en base a este hoyo que estaba ahí en su terreno, él empezó a platicar con la gente cercana de su alrededor y muchos le decían que ese hoyo ya estaba ahí desde hace muchísimo tiempo, que inclusive había gente más anciana que él que mencionaba que ese hoyo ya estaba ahí. Y fue entonces que él realizó un experimento en el cual bajó una cabra para pues comprobar qué tan profundo era, porque ya antes habían lanzado piedras, habían lanzado cuerdas y no escuchaban que llegara hasta el fondo. Seguía bajando y seguía bajando y seguía bajando y no escuchaban que tenía fondo. Fue entonces que se les ocurrió hacer este experimento, como les digo, de la cabra, en el cual de repente, en un momento en el que llegó un punto de que estaban bajándola, empezaron a sentir un tirón. Y rápidamente empezaron a sacarla, pero pues era más la fuerza que estaba ejerciendo lo que se supone que había agarrado a la cabra. Pues llegó un punto en el que la sacaron por completo y dice Mel que la cabra pues prácticamente es como si lo hubieran volteado al revés. O sea, se habían visto las vísceras, la carne, y pues estaba muy raro. Y lo más espeluznante de esto fue que a la cabra que habían volteado le habían metido algo en el estómago, que cuando lo sacaron tenía un aspecto como parasitario. Y en ese momento, pues llevados por el miedo y por todo ese momento, volvieron a aventar a la cabra junto con la cosa que le habían sacado del estómago, y se deshicieron de dos pruebas muy importantes para que pues comprobaran la veracidad de este momento, ¿no? Entonces, esta llamada que les digo de El Hoyo de Mel al programa de Art Bell de Costa a Costa, pues fue uno de los que más sonó y que hasta la fecha todavía se sigue hablando y se sigue platicando sobre el famoso caso de El Hoyo de Mel. Si ustedes tienen la oportunidad de buscar en internet sobre este caso que fue muy popular, el llamado Hoyo de Mel, háganlo. Créanme que es uno de los misterios pues más grandes que pues mucha gente todavía sigue platicando y todavía se sigue hablando. El famoso Hoyo de Mel, y fue en este programa que les digo de Costa a Costa, conducido por Art Bell. Y bueno, no nada más este caso, también hay otros que pues como les decía, gente que platicaba que viajó en el tiempo, gente que tuvo experiencias cercanas a la muerte y que pasaron muchísimas cosas. Este programa fue muy muy popular. También, si tienen la oportunidad de escuchar las transmisiones en vivo, porque están en internet, las transmisiones en vivo que tuvo Art Bell en su programa, véanlas, créanme que no se van a arrepentir, porque van a pasar un momento muy muy perturbador si son fanáticos y son asiduos a estos temas, que la verdad están muy muy padres. Como les decía, este pues programa de Art Bell de Costa a Costa fue muy popular y hasta la fecha todavía se sigue hablando, ¿no? Es uno de esos programas que yo creo que hace falta aquí en México, ¿no? Sí, claro, tenemos tenemos pues La Mano Peluda y eso, pero creo que de Costa a Costa fue un programa que lo trató con muchísima más seriedad, ¿no? Y que se tomaban bastante en serio lo que la gente les platicaba. O sea, obviamente no los tachaban de locos o no les decían, no, eso no existe, para nada. O sea, ellos siempre trataron de darle esa seriedad y pues totalmente a favor de que les contaran y que les dijeran, bueno, qué es lo que pasó aquí, ¿no? Entonces, este programa, como les decía, de Costa a Costa, muy bueno. No sé, si tienen la oportunidad de buscarlo en internet, estas transmisiones que tuvo Art Bell en ese entonces, créanme que vale totalmente la pena. Vamos a continuar aquí a través de la frecuencia de Joya 96.9. Yo te voy a dejar con esta canción a cargo de Garibaldi. Esto es La Ventanita, aquí en Joya 96.9, siempre contigo.

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1: 11 de la mañana con 28 minutos a través de la frecuencia de Joya 96.9. Gracias por continuar con nosotros a través de esta transmisión y continuamos con el tema del día de hoy. Y pues fíjense que estaba dudando bastante sobre incluir este programa porque como tal, claro, hablaba de temas paranormales, de temas ufológicos y de misterios, etcétera. Pero había ocasiones en las que tocaban temas y que rayaban hasta en lo gracioso o hasta en lo ridículo de lo que decían por los supuestos expertos que iban a hablar o a dar su opinión sobre este tema. Y pues también las investigaciones que hacían, porque ellos se lanzaban hasta donde había supuestos casos y había supuestas apariciones y que terminaban siendo pues solamente viles montajes, ¿no? Y está comprobado, hay gente que realmente dijo, eso no fue cierto, o es que se metieron primero y había gente que les aventaba cosas y que ya grababan y hacían. Estamos hablando, por supuesto, de el programa de Extranormal. Sí, claro, tuvo su fama y tuvo sus momentos y pues también, como les decía, generó muchísima conversación en las escuelas, en los trabajos, y ya en ese entonces ya había redes sociales, también hablaban mucho sobre este programa. Y como les decía, estaba dudando realmente si incluirlo porque muchos de los temas de los cuales ellos hablaban terminaron siendo viles montajes o terminaban siendo cosas pues ridículas, ¿no? Se los digo como que a título personal, este programa sí lo llegué a ver en ese entonces y pues sí, claro, hablaban temas y había momentos en los que sí como que ponían un poco la piel de gallina, pero llegó un punto en el que ya como que cansaban un poco de que tanto que mencionaban las cosas. Yo recuerdo bastante que cómo hablaban de que el mundo se iba a acabar en el 2012 y siempre que tenían oportunidad, es que en el 2012, es que el 2012, y siempre lo decían y lo decían, ya llegaba a ser un poco tedioso y un poco molesto, ¿no? Como que estaban ahí sobre ese tema y sobre eso. Pero como les decía, Extranormal, sí, fue un programa que causó mucha polémica y que pues abrió el tema de discusión sobre sobre los temas de pues paranormales y todo eso. Y pues no sé, o sea, yo les decía, tenía mis dudas sobre incluirlo y precisamente porque ellos tenían estas investigaciones de campo en el que pues iban a varias partes de México donde supuestamente había apariciones o donde había ahí eventos medio raros, y ellos iban y grababan y trataban como de sacar ahí cosas. Y lo chistoso era que había ocasiones en las que según se les metían el chamuco y hasta inclusive ahí mismo les hacían ahí un como que ritual para que se les saliera, y estaba muy gracioso porque había veces en las que ponían hasta efectos de sonido que eran de películas o inclusive efectos que decías, ay, por favor, eso sí de plano ya raya en lo ridículo, ¿no? Claro, no estoy diciendo que no haya de este tipo de cosas en estos temas, pero pues como les platicaba, llegaba al punto en el que era como que ridículo o era pues muy gracioso, ¿no? Llegaba a dar risa a veces. Y había un youtuber que hasta la fecha todavía sigue haciendo videos, llamado Oxlack, y él en su momento llegó a desmentir varios de los casos y platicar con personas que habían estado en estas supuestas investigaciones paranormales de estos cuates de Extranormal y que mencionaban que era puros montajes, que no había nada de real en lo que ellos pasaban en la televisión, y que muchas de las cosas que ellos ya ponían al aire pues era nada más como para puro entretenimiento o puro generar pues morbo en la gente, ¿no? Y como les platico, Oxlack hizo una labor muy muy importante porque por medio de investigaciones reales y de testimonios de verdad, él llegó a desmentir muchísimas de las cosas que sacó el programa de Extranormal. Y hubo hasta una discusión, una pelea por medio de redes sociales, por medio del productor de este programa, en contra de este youtuber que les digo que se llama Oxlack, en el cual pues prácticamente le estaba diciendo, pues ya prácticamente voy a checar a este cuate porque nos está diciendo que esto y le voy a dar sentido a su vida. Así le dijo. Y era era una discusión que se generó ahí y que generó, pues, como les decía, videos de YouTube y, pues, críticas en redes sociales, tanto en Twitter, en ese entonces, pues, todavía era Twitter antes de que fuera X, y también en Facebook. Entonces, pues, este programa, pues sí, fue muy popular en ese entonces y, pues, también a más de uno como que sí les causó, pues, ahí algún tipo de espanto o alguna cosa que hablaban que, pues, había temas en los que sí, claro, eran interesantes y había como que momentos en los que como que sí hacían bien su chamba y sí se ponían a investigar, pero de ahí en fuera todo lo demás era pues solamente pues puro teatro, puro show para mantener pues al filo del asiento del lugar donde estuvieras viendo este programa. Entonces como bien dicen, pues debe haber alguna buena razón para verlo y pues sí, claro, tenía sus momentos. Y como se los mencioné, tenía mis dudas sobre incluirlo porque pues como que trataban de ser serios, pero llegó un punto en el que ya no lo eran y pues ya prácticamente mucha gente empezó a dejar de ver este programa por precisamente eso, porque ya como que caía en lo ridículo, ¿no? Entonces, pues, extra normal, este tema, sí, pues, es un poco chistoso porque tengo recuerdos de este programa, recuerdos de verlo, y pues, como no lo pasaban totalmente en la noche, lo pasaban creo que ya como a eso de las, a mediodía, a la una de la tarde, entonces como que no te sabía igual, ¿no? El hablar de estos temas sí sabe más chido cuando es de noche, cuando ya estás en la oscuridad y cuando ya hay más silencio, etcétera. Y este programa hubo un punto en el que lo pasaron como que a mediodía, a 3 de la tarde, creo. Entonces como que no te sabía igual, como que tenías que hablarlo un poquito más en la noche. Sí, ya después lo pasaron a un horario un poquito más tarde, a un horario estelar, en el cual pues ya como que era un poco más esta aura, ¿no?, de misterio, porque era de noche y todo. Pero de ahí en fuera ya no pasó a más. Entonces, este programa ya hoy en día ya no lo transmiten y pues uno de sus investigadores tiene un canal en YouTube donde él sí realiza pues estas investigaciones, igual como les decía, con esta misma temática de que se va a los lugares a investigar y se va a estas zonas a grabar y a tomar fotografías, pero pues teniendo en cuenta este historial de que estuvo en este programa donde hacían montajes y hacían todo este tipo de cosas, pues yo como que la verdad no le creo tanto, no sé, a lo mejor y sí, ya le estén pasando cosas de verdad y ya pase cosas así como realmente son, pero pues ya de ahí como que pues ya no le creo tanto, ¿no? Entonces pues ya ese programa ya hasta la fecha pues ya no hay, ya no está. Creo que el último que pasaron fue del 2021 al 2024, que pues se llamaba El Origen, así, Extra Normal El Origen, y ya de ahí pues no causó más furor y pues se canceló. Entonces, este es otro de los programas que trataban esta temática de lo paranormal aquí en México. Nosotros vamos a continuar con más aquí a través de la frecuencia de Joya 96.9 y te dejo con esta canción a cargo de Alex Sintek y La Gente Normal, Mis Impulsos Sobre Ti, aquí en Joya 96.9, siempre contigo.

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1: 11 de la mañana con 52 minutos a través de la frecuencia de Joya 96.9. Y con esto llegamos a la parte final de este su programa Doble Sintonía. Muchísimas gracias por escucharnos. Ya sabes que yo voy a estar contigo el día de mañana en punto de las 10 y hasta el mediodía acompañándote con los mejores temas, la mejor música y con la mejor de las vibras. El día de hoy estuvimos platicando sobre estos programas que trataban esta temática pues paranormal, de extraterrestres, etcétera, tanto en Estados Unidos como en México. Y aquí, bueno, hubo muchos ejemplos y pues como no tenemos el suficiente tiempo para platicar de todos ellos, pues solamente mencionamos algunos o los que generaron como que un poquito de conversación y pues que tuvieron cierta fama tanto aquí como allá. Entonces, pues, ¿tú recuerdas alguno de estos programas? Y pues, si es así, pues esta parte de la memoria, pues espero que haya despertado en ti ese recuerdo, ¿no? Esa nostalgia. Pues durante estas décadas de los 90s y principios de los 2000, pues era común que estos programas alcanzaran millones de radioescuchas y televidentes, porque recordemos que antes sí ya existían las computadoras, ya existía el internet, pero no era tan masivo como hoy en día, ¿no? Hoy en día, pues ya ves, al alcance de tu teléfono, puedes entrar a la aplicación y escuchar un podcast, o inclusive en la misma plataforma de YouTube, ahí puedes ver a estos programas y estos canales que tratan de estos temas, que ya son muchísimos y que hay algunos que pues sí tienen un poquito más de fama que otros, ¿no? Pero bueno, muchas personas aseguran que esperar a la medianoche para escuchar relatos de terror o de miedo con las luces apagadas hacían que estos programas se volvieran parte ya de la cultura popular, porque claro, una cosa es verlo y otra cosa es escucharlo. Cuando lo escuchas, dejas que tu imaginación vuele y pues ahí es donde está esta parte padre, ¿no? Esta magia que tiene el escuchar la radio. Y pues bueno, la mayoría de estos casos nunca pudieron comprobarse, pero pues estos espacios despertaron el interés por la investigación del fenómeno ovni y el folclore y también de las leyendas urbanas que hay aquí en México, que bueno, son muchísimas. Entonces, pues ese fue el tema del día de hoy. Espero que estés muy bien, que te la pases excelente y que tengas un bonito día. Yo voy a estar contigo, ya te dije, el día de mañana a partir de las 10 y hasta el mediodía. Y antes de irme, quiero mandar un especial saludo a mi tía Emma Torres Ladrón de Guevara, que me está escuchando y que pues no se pierde mi programa. Muchísimas gracias, ahí está. Y pues nos vemos. Yo soy Jay Torres, espero que tengas un excelente día. ¡Nos vemos!
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2: Como prioridad, la Cámara de Diputados prevé aprobar una reforma a la Ley Federal del Derecho del Autor con el fin de definir la responsabilidad compartida de los proveedores de Internet por el tráfico de contenido ilegal que realicen sus usuarios. Se trata de incluir en la Ley Federal el término responsabilidad secundaria para imponer multas y hacer responsables a los proveedores de Internet de las infracciones cometidas por sus usuarios en materia de derechos de autor. Se trata de no robarse la creatividad de otro y cometer plagio, y lo peor, usufructar de ese ilícito, que esperemos se vea como lo que es, solo justicia.
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2: La discusión nacional sobre el impacto del uso excesivo de teléfonos móviles y tabletas no es nueva, y ya se presentan las medidas para proteger a los menores de la adicción a las redes y las plataformas. Todo tiene su momento, y el de los menores es el de disfrutar, prepararse mediante la información como base del conocimiento, pero la aprendida, la investigada, no la copiada y la pegada, como suele suceder ahora. Esta medida se ha tomado en naciones como Australia, Indonesia, Francia y Reino Unido, donde de plano prohibieron el uso de redes en menores de 16 años y la medida no se tomó como censura, por lo que esperemos no se politice el tema, como ya es recurrente en México.
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4: La rehabilitación del estadio jalapeño Heriberto Jara Corona concluirá en septiembre próximo. Empresarios piden reactivar los vuelos comerciales en el aeropuerto de El Encero. Le contaré que caminos destruidos impiden a limoneros de Veracruz sacar su producción del campo a la ciudad. Piden apoyo para localizar a Eric Yoxae Campos Velázquez, de 43 años, desapareció en la colonia Revolución. Y Pemex trabaja en la reparación de fugas en el ducto de gas de isobutano que va desde Minatitlán a Salina Cruz. Vamos ahora con un avance en los deportes con Roberto Paredes.
5: Hola, ¿qué tal? Buenas tardes. Vamos con el avance deportivo. Cruzeiro desiste por Brian Rodríguez. David Ospina pone en duda su continuidad con Atlante. México enfrentará a Estados Unidos en octubre. Todo esto más adelante.
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1: Muy buena tarde, mi nombre es Perla Sandoval y usted nos escucha en esta tarde a través de la frecuencia de Joya en el 96.9 de FM. Tenemos mucha información, le pido que se mantenga con nosotros. 1:04 p.m.
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1: Es momento de escuchar ahora al meteorólogo Jesús García. Jesús, muy buena tarde, adelante.
2: La Secretaría de Protección Civil informa el pronóstico del tiempo para este martes 4 de agosto de 2026. Para este día se mantendrá ambiente caluroso y bochornoso, la probabilidad de lluvias ligeras a moderadas aumenta, especialmente en la zona sur por la tarde y noche. El viento será del noreste, este y sureste de 20 a 35 kilómetros por hora, con rachas de 45 kilómetros por hora en zonas de costa y mayores en áreas de tormenta. Ahora el pronóstico por región. Región montañosa central, cielo despejado durante la mañana, aumentando los nublados por la tarde y noche con probabilidad baja de lluvias. Sin embargo, pueden registrarse eventos ligeros dispersos. El viento será del noreste, este y sureste ligero a moderado, con rachas en zonas de tormenta. El ambiente continuará caluroso al mediodía y fresco por la noche. Evite exponerse por tiempo prolongado al sol. Si realiza actividades al aire libre, hágalo en las horas de menos calor y tome suficiente agua. No realice acciones que puedan provocar incendios. En casos de tormenta, resguárdese en un lugar seguro y siga las recomendaciones de Protección Civil. Hasta aquí el pronóstico del tiempo. Manténgase informado a través de los canales oficiales de Protección Civil.
1: Gracias al meteorólogo por la información y bueno, también a tomar previsiones acerca de lo que puede ocurrir en caso de presentarse tormentas. En más información, la rehabilitación del Estadio Jalapeño Heriberto Jara Corona concluirá en septiembre y una vez terminados esos trabajos, el gobierno de Veracruz va a iniciar una segunda etapa para renovar la pista de atletismo. La gobernadora Rocío Nale García indicó que la intervención del inmueble avanza conforme a lo previsto y forma parte de un plan para recuperar algunos de los espacios públicos y culturales más representativos de la capital del estado. Explicó que actualmente se rehabilita la estructura del inmueble, también la iluminación, la cancelería, banquetas, instalaciones eléctricas, las áreas interiores, y esto con el propósito de devolverle la imagen con la que fue inaugurado hace un siglo. Nale García precisó que se instalarán además pues todo este lo que tiene que ver con la energía para que esté iluminado y se vea desde afuera. Sin embargo, sí dijo que no se van a instalar butacas, ya que el proyecto busca respetar el diseño original del estadio. También dijo que una vez concluida esta fase, la siguiente intervención será la rehabilitación de la pista de atletismo, para lo cual se analiza el material más adecuado. Vamos a escuchar.
3: Se está trabajando, creo que queda en septiembre ya el estadio, eso me dijeron, y esto va a ayudar mucho porque después del estadio vamos a irnos a la biblioteca de aquí. Está muy dañada la biblioteca. Yo dije, bueno, terminando esto, nos pasamos a la biblioteca. Y después de la biblioteca, quiero meterme al Museo de Antropología también. Entonces, dejar las instalaciones tan bellas que tiene Jalapa, pues en mejores condiciones. No sé, vamos viendo lo que se vaya requiriendo. Hay que arreglar lo que se vaya requiriendo. Hay necesidades en las colonias, hay necesidades en todo. Tenemos que meternos a todo, pero nuestras ciudades, pues junto con las alcaldes, en este caso con Daniela, pues irles avanzando en todo. No tenemos una varita mágica, pero lo que sí les puedo decir es que todos los días trabajamos en todos los sectores a una velocidad para poder emparejarnos con otros estados.
1: Este plan entonces incluiría, por ejemplo, terminar las obras de rehabilitación en el Estadio Jalapeño, luego también la biblioteca de la ciudad y el Museo de Antropología, que además hay que decirlo, es el más importante en el estado de Veracruz, pero también uno de los más importantes del país y que, bueno, pues seguramente se haría en coordinación con la Universidad Veracruzana, que es quien, digamos, tiene ahí el mando de todo lo que ahí se exhibe. Así es que esto es lo que ha señalado la gobernadora y cuando se le preguntó sobre el presupuesto, dijo que eso, bueno, pues depende de cada uno de los proyectos, pero que se tiene que ajustar de alguna manera porque si bien hay muchas necesidades en infraestructura, carretera, en los municipios y demás, también esta otra parte de la cultura es importante. ¿Qué opina usted en torno a esto? Déjeme compartirle el número de WhatsApp al que nos puede mandar un mensaje de voz o de texto. Es el 2288-538766. Díganos qué otro espacio público cree usted que se debe intervenir con urgencia. Y mientras usted nos manda un mensaje, déjeme también informarle que la Unión de Empresarios Hoteleros de la Región Cultura y Aventura está buscando reactivar los vuelos comerciales en el aeropuerto de Lencero. Vamos a escuchar esta información con Arturo Arellano.
4: La Unión de Empresarios Hoteleros de la Región de Cultura y Aventura propuso reactivar los vuelos comerciales en el Aeropuerto Nacional de El Lencero. Esto al considerar que el crecimiento del turismo y las dificultades en las carreteras hacen viable retomar las conexiones aéreas con Jalapa. La presidenta de la asociación, Xochitl Guzmán II, afirmó que volver a contar con rutas comerciales beneficiaría al sector hotelero, impulsaría la llegada de visitantes y generaría una mayor derrama económica para la región de la capital.
5: El aeropuerto pues es un punto de acceso importantísimo y también nos ha abierto al Bajío, ¿no? Con el de Querétaro. Y con el de aquí de Jalapa, pues esperemos que se abra. También, bueno, pues tiene que ser negocio, ¿no? Para eso pone uno las inversiones, para que sea un negocio para el que invierte y una derrama económica para toda la zona. Entonces, la idea, pues sí, nos encantaría que se reabriera, porque pues pero eso
6: ¿qué,
5: nos...
6: ¿Qué
5: nos
6: ha pasado? Beneficia. ¿No han hecho negociaciones?
5: No, hasta ahorita no. No.
6: Tiene como 10 años que cerraron las rutas, ¿no?
5: Sí, totalmente. Pues es que no había gente que viajara, entonces no era conveniente, ¿no? Entonces, esperemos que ahorita sí ya haya más interés en venir aquí a la zona.
7: Pero por vía terrestre es más complicado para los jalapeños.
5: Bueno, lo que pasa es que también hay que tomar en cuenta que la carretera de Veracruz hacia el Bajío precisamente está totalmente conflictuada por todos los trailers, ¿no? Por todo el movimiento que se hace. Ese es un punto muy, muy importante que hace que pues se vuelva de cierta forma insegura porque pues, los trailers sí nos dan impresión, ¿no? Y aparte pues sí son peligrosos, ¿no?
6: ¿Actualmente sería rentable reactivar las rutas de la vía aérea?
5: Yo creo que estaría bien considerarlo, buscar un acercamiento con las personas correspondientes o las autoridades correspondientes para ponerlo sobre la mesa y considerarlo, ¿por qué no?
4: Y es que explicó que en años anteriores la demanda de pasajeros era insuficiente para sostener operaciones comerciales. Sin embargo, estimó que actualmente hay un mayor interés por visitar la capital veracruzana y sus alrededores. También señaló que las complicaciones en la carretera que comunica a Veracruz con el Bajío, eso debido al intenso movimiento de carga, representa un argumento adicional para analizar nuevas alternativas de conectividad aérea, por lo que hizo un llamado a las autoridades y a los sectores involucrados para evaluar la capacidad de reactivar las rutas de El Lencero, siempre bajo un esquema que resulte rentable para las aerolíneas y genere beneficios económicos para la región, informó para Balance y Media Group Arturo Arellano.
1: Bueno, pues ahí está la solicitud de los empresarios del ramo turístico. Y mire, también, cambiando un poco de tema, pero sí tiene que ver con las vías, los limoneros del estado de Veracruz están señalando que las malas condiciones de algunos caminos están afectando el que puedan sacar su producción hacia las ciudades o centros, digamos, urbanos más importantes. Vamos a escuchar esta información con Giselle Ibera.
8: Productores de limón enfrentan graves problemas para sacar su producción del cítrico del campo a la ciudad debido a que las carreteras se encuentran destruidas y en ocasiones se ven imposibilitados para trasladar sus mercancías y las dejan caer. Aunque este problema se replica en distintos municipios de la región centro, el municipio de Paso del Macho, que normalmente traslada la cosecha de limón a los embarcaderos del puerto de Veracruz por la carretera estatal, son los que enfrentan esta situación. Así lo dio a conocer Silvana Rojas, citricultora de esta región.
9: La carretera está muy mal, según que ya está registrada en Jalapa. Pero si fueran a ver cómo está, muy feo. y nos cuesta para salir, y eso les pediría ahora sí apoyo para que nos compusieran nuestra carretera.
10: ¿Cómo cuántas familias somos, hija?
9: 70 familias, pero pues sufrimos para salir,
10: ¿Más o es de la laguna?
9: Sí, varias, pero de hecho, no nos hacen caso, presidentes, van y nunca nos componen. Pedimos a la señorita, la gobernadora, que nos apoye con la carretera, porque sufrimos mucho, y más en estos tiempos de agua. Sí, el agua luego pasa por horas en medio de la carretera y ya ve que la descompone.
8: Explicó que el pavimento de la carretera Paso del Macho, Veracruz, por Soledad de Doblado, se encuentra destruida, pese que han solicitado la intervención urgente de autoridades estatales y municipales para reparar unos 30 kilómetros de accesos destruidos, los cuales la corriente de agua generó deslave y socavones, no han sido escuchados. Informó para Balance Media Group, Giselle Vera.
1: Y ojalá este tema pueda ser atendido por las autoridades, porque sin duda el hecho de que los caminos estén destrozados o en malas condiciones, pues tiene un impacto no solamente en los productores de limón, sino en prácticamente cualquiera que use estas vías, y es necesario también invertir en ello. En diferente tema, déjeme comentarle que los espacios laborales para personas que padecen el virus de inmunodeficiencia humana, el VIH, en Veracruz son insuficientes, y esto ha generado migración hacia otros puntos. Vamos a escuchar esto que señala el director general de la organización Unidos Podemos, Daniel Salazar Pérez.
11: Los espacios laborales para personas que padecen el virus de la inmunodeficiencia humana en Veracruz son insuficientes. Esto obliga a que tengan que emigrar a otros estados de la República. Daniel Salazar Pérez, director general de Unidos Podemos, dijo que el padrón de 250 personas con VIH que atienden, en su mayoría enfrenta el problema de la movilidad, ya que la demanda supera los espacios de trabajo adecuados que existen. Señaló que el rango de edad de las personas que tienen VIH y busca espacios de trabajo acordes a su condición va de los 13 a los 80 años de edad, es decir, la situación es generalizada. Lamentó que la juventud y la sociedad en general continúen sin el interés de informarse sobre el tema, atribuyendo únicamente el contagio vía sexual sin conocer otro tipo de contagio.
12: Realmente faltan espacios para que ellos puedan insertarse laboralmente, ya que la demanda es amplia en cuanto a ese aspecto. Algunos estamos hablando que tienen su vida común, sin embargo, sí requieren algunos trabajos que no lleven muchas horas, que no estén tan expuestos al sol, y lamentablemente la mayoría de trabajos ahorita que están en la cartera de Veracruz son expuestos al sol y son muchas horas. Nosotros tenemos 250 personas con VIH. Estamos hablando que hablar de personas con VIH, estamos hablando de territorio, que algunos se mueven por cuestiones de trabajo, algunos pueden vivir aquí en Veracruz, pero están trabajando en otros estados, o viceversa. Algunos son de otros estados, pero viven aquí en Veracruz. Todavía cuesta trabajo hablar de VIH, todavía cuesta trabajo hablar de los cuidados, aunque hoy estamos hablando que los medicamentos y las alternativas para cuidarse son más. Lamentablemente la gente todavía no le gusta hablar del tema, y estamos hablando que es un tema que es generalizado, empezando por jóvenes, adultos, matrimonios y sociedad, y que todos tenemos que estar informados de los mecanismos y de las formas de cuidarnos y de atendernos.
11: Insistió en que es importante concientizar sobre el tema y abrir espacios laborales a estos sectores. Informó para Balance Media Group, Laura Morales Guillén.
1: Temas importantes, y también, bueno, cambiando un poco de tema, el Consejo Empresarial Metropolitano advierte que durante los periodos vacacionales sectores como la construcción registran una disminución en su actividad, esto debido a la menor dinámica económica. Sin embargo, otros como el comercio y los servicios son los principales beneficiados por el incremento en el consumo, así lo señala el presidente de este consejo, Bernardo Martínez Ríos. Explicó que Jalapa no cuenta con una amplia base industrial, por lo que algunas ramas productivas resienten con mayor intensidad los efectos de las temporadas vacacionales. No obstante, también indicó que las empresas industriales establecidas en la región capital mantienen un comportamiento estable porque no dependen exclusivamente de la economía local. Escuchemos.
13: Pues vamos a hablar del beneficiado. Como siempre, bueno, pues tenemos un sector terciario en la ciudad capital, que es un sector que empuja y que es el que hoy tiene los mejores resultados en cuanto a nivel económico, tenemos por ahí sectores un poquito menos favorecidos, como que es a lo que te refieres, que es la construcción, y que son otras ramas que derivan propiamente de, las propias vacaciones. Y bueno, pues tú sabes que Jalapa no es una ciudad que cuente con una gran industria. Sin embargo, bueno, pues la industria que tenemos en Jalapa es una industria que tiene indicadores muy constantes, porque no depende propiamente de la actividad económica de Jalapa, sino que son empresas que en muchos casos pues están incursionadas en la propia dinámica del Estado y del país.
1: Y bueno, también señala que el sector terciario, integrado principalmente por comercios y prestadores de servicios, es el que obtiene mejores resultados durante las vacaciones. 1:19 p.m, vamos a la pausa, pero regresamos con mucha más información.
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15: La Fiscalía General del Estado de Chiapas solicitará una condena de hasta 100 años de prisión para José Manuel N., alias El Tito o Junior, detenido en Sinaloa y señalado como presunto responsable del feminicidio de Benny Guadalupe Lozano García, estudiante de 18 años, quien fue asesinada de un disparo en la cabeza el pasado 6 de abril mientras se encontraba dentro de una camioneta en un camino de terracería del municipio de Tuxtla Chico. Integrantes del colectivo María Herrera, conformado por 172 familias de Guerrero, acudieron al servicio médico forense para revisar fotografías, prendas, objetos e información de cuerpos y restos humanos en busca de identificar a sus familiares desaparecidos, una iniciativa impulsada por los propios familiares ante las deficiencias que perciben en los registros y la falta de notificación sobre posibles identificaciones o pruebas genéticas por parte de las autoridades. Un león hallado en una vivienda abandonada en la colonia México, en Matamoros, Tamaulipas, fue rescatado con éxito y trasladado al centro de rescate Ecopark Matamoros, donde permanecerá bajo resguardo temporal mientras la Profepa define su destino. El felino, que vivía en condiciones precarias y sin los permisos legales requeridos para la tenencia de fauna exótica, ingresó voluntariamente a la jaula del transporte, por lo que no fue necesario sedarlo durante el operativo, que contó con apoyo de la Guardia Nacional. El rector de la UNAM, Leonardo Lomelí Venegas, informó que este 4 de agosto se publicarán las fechas, sedes y el procedimiento para el examen de control de ingreso, además de que se habilitarán sedes tanto en la Ciudad de México como en otros estados. Se agilizarán los trámites de inscripción y entrega de documentos y se confirmó que el inicio de clases para los estudiantes de nuevo ingreso del ciclo 2026-2027 será el 31 de agosto. Informó para Balance Media Group, Jay Torres.
16: 1:30 p.m, estamos en la segunda emisión de Radio Noticias, un esfuerzo de Balance Media Group. Mire, el activista Rosalba Campos Velázquez pidió apoyo a las autoridades para ubicar a su hijo, Eric Joxae Campos Velázquez. Es un hombre de 43 años que desapareció desde el pasado miércoles en la colonia Revolución. Vamos a escuchar los detalles con Arturo Arellano.
17: La activista Rosalba Campos Velázquez pidió el apoyo de las autoridades y de la ciudadanía para localizar a su hijo, Eric Joxae Campos Velázquez, de 43 años, quien desapareció desde el pasado miércoles en la colonia Revolución de esta capital. Explicó que inicialmente pensó que este había salido con un amigo a Actopan, como en ocasiones anteriores, pero al confirmar que no era así, comenzó su búsqueda. Luego de recorrer hospitales, separos y otros sitios sin obtener información, presentó la denuncia ante la Fiscalía General del Estado.
18: El miércoles nos dimos cuenta que mi hijo no estaba en la casa, pero nosotros esperamos que hubiese ido con un amigo que a veces se va a Actopan, y pues eso era una esperanza. Pero cuando llegó el amigo a buscarlo a la casa, entonces pues nosotros, ahí es donde nos prendió el foco de alerta y empezamos a buscarlo. Yo lo fui a buscar a todos lados, a todos lados, y pues no lo encontré. No estaba reportado como detenido, no estaba en el hospital. En ningún lado estuvo. Entonces, pues, fui a poner la denuncia y ya me contacté con la compañera Brenda de buscadoras, y entonces, pues ella es la que me ha estado apoyando.
17: Señaló que Eric se dedica a trabajos de albañilería, jardinería, pintura y reciclaje de fierro. También aseguró que mantenían comunicación diaria y que nunca acostumbraba a ausentarse sin avisar, por lo que su desaparición encendió las alertas de la familia. Indicó que hasta el momento no habían recibido amenazas ni tenían conocimiento de conflictos que pudieran estar relacionados con este caso. Informó para Balance y Media Group, Arturo Arellano.
16: Bueno, si usted tiene información sobre el paradero de Eric Joxae Campos Velázquez, comuníquese con las autoridades porque, bueno, pues de esta manera van a poder hallarlo y sobre todo, si tiene información, compártala. Créame que este tipo de casos, lo que se tiene que hacer es, si vio algo, no tema denunciar. Recuerde usted que toda la información que aporte a las autoridades se hace desde el anonimato. En más información, Petróleos Mexicanos trabaja en la reparación de fugas en un ducto de gas isobutano que va desde Minatitlán a Salina Cruz. Escuchemos.
19: Diversas corporaciones de bomberos y elementos de seguridad federal atendieron un incendio registrado en un ducto de gas isobutano que corre desde la refinería de Minatitlán hacia Salina Cruz, en Oaxaca. El siniestro se presentó a la altura del kilómetro 30 más 500 de la autopista Latinajaco-Soleacaque. El isobutano es una sustancia altamente inflamable que puede formar mezclas explosivas con el aire. Se utiliza como gas refrigerante en aerosoles y como combustible para encendedores. Debido a sus características, el incendio obligó a Pemex a suspender el transporte del gas, despresurizar el sistema y seccionar el ducto para permitir las labores de control y reparación. De acuerdo con los reportes oficiales, el siniestro ocurrió en este ducto de 6 pulgadas del sector Salina Cruz, donde se detectaron 4 puntos de ignición. Brigadas especializadas realizaron recorridos de verificación sobre vuelos con dron, combate al fuego y la colocación de abrazaderas en los puntos donde fueron detectados las fugas. Aunque el incendio fue controlado inicialmente, durante el fin de semana se registró una reactivación, por lo que las acciones de vigilancia y combate continuarán de manera permanente. El informe más reciente señala que únicamente uno de los 4 puntos mantiene un conato de incendio, el cual presenta una disminución progresiva y permanece bajo control, sin riesgo de propagación. Las labores de reparación se suspenden durante las noches para evitar riesgos al personal ante la falta de luz natural. En la zona permanece personal de seguridad física de Pemex, brigadas de respuesta a emergencia y elementos de la Secretaría de la Defensa Nacional, Guardia Nacional, Caminos y Puentes y Protección Civil Estatal y Municipal. Hasta el momento no se reportan personas lesionadas. De manera preventiva se activó el plan DN3E en Tejistepec mientras continúan las labores de revisión y el mantenimiento del perímetro de seguridad. Para Balance Media Group, informó Saida Chiñas.
16: Ahí está la información con Zaida Chiñas. Y también déjeme decirle en temas económicos que una nueva empresa harinera iniciará operaciones en el puerto de Veracruz en los próximos meses. Esto como parte de la cartera de inversiones que actualmente se desarrolla en el estado. Así lo informó el subsecretario de Desarrollo Económico, Eduardo Vega Yunes. El funcionario también indicó que por el momento el nombre de la compañía no puede darse a conocer. Esto debido a que será la propia empresa la que haga el anuncio oficial. Este proyecto forma parte de las inversiones anunciadas por el gobierno del estado a inicio del año, pero bueno, pues hay que recordar que se decía son 4,000 millones de dólares. Vega Yunes agregó que entre los proyectos que también presentan avances se encuentra la ampliación de Constellation Brands, así como las operaciones del corredor interoceánico del Istmo de Tehuantepec, en donde recientemente ya se realizó un segundo movimiento de vehículos Hyundai. Vamos a escuchar.
20: Anunciaron al inicio del año más de 4,000 millones de dólares, lo que se hizo un anuncio oficial de la gobernadora. Esos están en transcurso, están ya en su procedimiento. Tenemos ya pronto el inicio de una empresa harinera en el puerto de Veracruz.
21: Harinera.
20: Sí. No puedo decir la marca porque hay que guardar por el momento hasta que la empresa lo decida. Tenemos también el seguimiento de Constellation Brands. Tenemos ya lo que acaba de suceder, el segundo movimiento en el corredor interoceánico de vehículos Hyundai, que fueron cerca de 4,000, que es un tema muy importante que se va avanzando. Tenemos la planta de fertilizante que está en Poza Rica, Tihuatlán. Tenemos el polo de desarrollo de Tuxpan, que ya está próximo a licitarse. Tenemos pues la gran inversión que se ha hecho, que aunque es pública, eso genera mejores condiciones logísticas y desarrollo económico, que son las obras que ha anunciado la gobernadora en el norte, el puente de Alvarado, Boca del Río, el trabajo que se está haciendo con el gobierno federal para el Cuatza 3, y bueno, grandes obras de infraestructura que se están llevando a cabo.
16: Ahí está lo que señala el funcionario en términos de pues todo lo que se está haciendo en temas de inversión. También dijo, escuchaba usted, que la infraestructura pública forma parte también de esta estrategia para atraer más inversiones, y nombraba pues algunas obras como el puente Alvarado Boca del Río y también el proyecto del Cuatza 3. Así es que esto es parte de lo que se está haciendo desde pues la iniciativa privada, evidentemente en coordinación con las autoridades. En más información, la presidenta nacional de la Canacintra Sintra, María de Lourdes Medina Ortega, informó que en la industria los puestos deben asignarse, dice ella, por capacidad y no mediante cuotas de género. Vamos a escuchar.
1: La presidenta de la Cámara Nacional de la Industria de la Transformación, Canacinza, María de Lourdes Medina Ortega, afirmó que el acceso a cargos directivos dentro del sector industrial debe basarse en la capacidad y el talento de las personas más que en cuotas de género. Sin embargo, reconoció que la igualdad salarial por el mismo trabajo sigue siendo un tema pendiente. La dirigente empresarial señaló que no comparte la idea de establecer cuotas dentro de la industria, pues consideró que los puestos deben obtenerse por méritos. Sin embargo, subrayó que hombres y mujeres deben recibir la misma remuneración cuando desempeñan funciones equivalentes.
21: No podemos, la verdad es que yo lamento mucho. A ver, yo conozco industriales que a ratos tampoco son industriales, ¿no? Entonces yo digo, a ver, no es correcto. O sea, creo que tenemos que trabajar muy de cerca con la parte formativa y seguir impulsando al género femenino como se debe de operar también el género masculino, en el sentido de que tenemos que estar por capacidad unos y otros y debemos de cobrar exactamente de acuerdo a nuestras capacidades, y eso también debe de ser un tema que debe estar sobre la mesa. Creo que las oportunidades se buscan. Creo que las oportunidades existen, y yo creo que algo con lo cual sí le pido muchísimo a ustedes es sigamos generando empresas, sigamos haciendo, en la medida que hagamos crecer el número de empresas y de empresarios, las oportunidades del país van a ser mejores.
1: Indicó que actualmente existen más mujeres ocupando posiciones de alta dirección en empresas transnacionales como General Motors y Stellantis y otras compañías del sector automotriz, lo que dijo refleja un avance en la participación femenina dentro de la industria. No obstante, reconoció que aún existen retos para que más mujeres accedan a puestos de decisión. En ese sentido, sostuvo que también corresponde al propio sector femenino fortalecer su preparación y desarrollo profesional para competir por oportunidades. Informó para Balance y Media Group. Arturo Arellano.
16: 1:40 p.m. Vamos a la pausa y volvemos con más información.
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12: La Comisión de Investigación de Accidentes Aéreos de Perú convocó a autoridades aeronáuticas de Alemania, Canadá, España, Estados Unidos e Italia para colaborar en la investigación del accidente de una avioneta Cessna Caravan C-208 de la empresa Aerodina, que se estrelló el sábado 1 de agosto, poco después de despegar del aeropuerto de Pisco rumbo a un sobrevuelo de las líneas de Nazca, dejando a todos sus ocupantes sin vida, y las causas del siniestro aún se desconocen. Un total de 157 migrantes fueron rescatados por buques franceses y británicos frente a las costas de Boulogne-Mercier, en el norte de Francia, luego de que la embarcación en la que intentaban cruzar en el Canal de la Mancha se incendiara, obligando a sus ocupantes a lanzarse al mar. No se reportaron víctimas fatales en este incidente, considerado una de las mayores operaciones de rescate desde 2018, mientras que en lo que va del 2026, al menos 15 personas han fallecido en travesías clandestinas por esta ruta. La administración Trump prohibió el ingreso a Estados Unidos de nuevos robots humanoides cuadrúpedos fabricados en el extranjero, una medida dirigida principalmente contra China, al considerar que representan un riesgo para la seguridad nacional por su capacidad de recopilar datos sensibles, ser controlados de forma remota y potencialmente utilizarse con fines militares. Además, Washington señala que algunos fabricantes chinos mantienen vínculos con el ejército de ese país y que su dispositivo representa vulnerabilidades a la ciberseguridad, aunque expertos reconocen que la amenaza sigue siendo en gran medida teórica, debido al estado incipiente de esta tecnología. Las autoridades sanitarias de Chile confirmaron dos casos nuevos de hantavirus en una adulta mayor y su nieta, quienes permanecen internadas en el hospital regional de Coyhaique. Mientras la menor se encuentra estable, la mujer está en estado crítico y un frente de mal tiempo ha impedido su traslado a un hospital especializado en Concepción, por lo que ambas continúan bajo monitoreo médico en la espera de que mejoren las condiciones climáticas. Informó para Balance Media Group, Jay Torres.
13: 1:50 p.m, la avenida Lázaro Cárdenas de esta capital registra un aforo de entre 40 y 45 mil vehículos en la zona metropolitana. Esta cifra, de acuerdo con un consultor en seguridad vial, advierte que la vialidad funciona principalmente como eje de movilidad urbana y no solo como paso para el tránsito carretero. Vamos a escuchar.
14: La avenida Lázaro Cárdenas acumula un aforo diario de entre 40 a 45 mil vehículos en la zona metropolitana de Jalapa. Dicha cifra refleja que esta vialidad funciona principalmente como un eje de movilidad urbana y no únicamente como un paso para el tránsito carretero, afirmó el consultor en seguridad vial Alfonso López Pineda. Dijo que de acuerdo con reportes de la Secretaría de Infraestructura, Comunicaciones y Transportes, fuera de la mancha urbana, la carretera presenta un flujo cercano a los 12.000 vehículos diarios. Sin embargo, al ingresar a la capital, el volumen prácticamente se multiplica por 4 debido a los desplazamientos cotidianos de la población.
15: Fuera de lo que es la mancha urbana, disminuyen sensiblemente. Te voy a dar un dato. De acuerdo a los registros de la Secretaría de, bueno, la SICT, la Secretaría de Infraestructura y Comunicaciones y Transportes, los volúmenes que se registran sobre esta carretera fuera de la mancha urbana, estamos hablando de alrededor de 12.000 vehículos, por día. Pero en lo que es la zona metropolitana, midiendo lo que es el aforo sobre esta avenida Lázaro Cárdenas, estamos hablando del orden de los 45.000 vehículos. Lo que te arroja aproximadamente en una hora de máxima demanda, volúmenes cercanos a 5.000 vehículos por cada sentido de circulación. Pero vuelvo a decirlo, son movimientos de la ciudad, no de la carretera.
14: Dijo que durante las horas de mayor demanda circulan cerca de 5.000 vehículos por sentido, lo que evidencia la intensa movilidad entre la zona oriente y nororiente de la ciudad con el centro histórico, donde se acumula una importante actividad económica y de servicios, informó para Balance y Media Group Arturo Arellano.
13: Y mire, esta información es importante conocerla porque de alguna manera también vislumbra la cantidad de automóviles que pasan o de unidades que pasan, pero no solamente unidades de carga, sino que se trata de un tráfico urbano importante. Recordará que en años anteriores se han puesto sobre la mesa infinidad de iniciativas como un distribuidor, también un libramiento para que evitaran pasar por esta vialidad, y hasta ahora pues poco se ha hecho. En la administración estatal pasada se hicieron dos pasos elevados sobre Lázaro Cárdenas y ha mejorado un poco la vialidad, pero es tanto el flujo que en algunos días, sobre todo, ya lo conoce usted, en inicio de clases, en quincena, en fines de semana o puentes, pues se complica mucho la vialidad, y esto tiene que servir a las autoridades responsables para observar qué opciones se tienen para desahogar el tráfico en la zona. En más información, cambiando de tema, el Observatorio Ciudadano de Coatzacoalcos recomendó a las familias que eviten subir en tiempo real fotografías de sus vacaciones. ¿Quiere saber por qué? Escuchemos a Zaira Chinas.
16: Durante la temporada de vacaciones de verano en el estado de Veracruz se registra un incremento en el número de robos a casa-habitación. El Observatorio Ciudadano de Coatzacoalcos emitió recomendaciones de seguridad para la población durante este periodo vacacional ante el incremento de este tipo de robos. Su director, Renato Rivero Rivera, señaló que la prevención y el autocuidado siguen siendo factores clave para evitar que la delincuencia aproveche descuidos o información expuesta en redes sociales.
17: Yo hago la recomendación de que no suban fotos. Si salen de viaje, pues obviamente que no suban fotos, que no su ubicación en tiempo real, inclusive no saliendo de viaje, aún aquí en la ciudad, no la den, porque es importante. Acuérdense que la delincuencia actúa cuando la ciudadanía deja de protegerse o deja un flanco débil, un flanco vulnerable, entonces, o deja de observarse o de aplicar las medidas básicas, rudimentarias de seguridad.
18: Estadísticamente.
17: Entonces, y diciembre.
18: Buenas fechas.
17: Y diciembre, sí. Sí. Y ya de ahí, bueno, sé. Porque es que muchos aprovechan cuando la gente sale de vacaciones. Por eso es importante desde tener iluminado el frente de su casa, tener cámaras, si se los permite, o reunir, en fácil, una solución económica. Hagan un chat de vecinos. Un chat de vecinos vigilantes. Eso ayuda mucho.
16: El Observatorio Ciudadano reiteró que aunque la incidencia delictiva ha mostrado variaciones en los últimos años, los periodos vacacionales siguen representando un riesgo para la movilidad de las familias y la exposición de información personal. Las autoridades y organismos civiles recomiendan mantener medidas básicas como la iluminación exterior, la comunicación vecinal y la discreción en redes sociales, además de reportar cualquier actividad sospechosa. El llamado es a no confiarse y a reforzar la vigilancia comunitaria para reducir oportunidades de delito durante estas semanas. Para Balance y Media Group, informó Zaira Chinas.
13: Tome usted esas precauciones y también tome la previsión porque las oficinas del INE en algunos puntos de la entidad veracruzana van a presentar periodos de vacaciones y con ello también los trámites pueden verse afectados. Vamos a escuchar.
19: A partir de esta semana hasta el próximo 17 de agosto, las oficinas del Instituto Nacional Electoral se encontrarán en su periodo vacacional, aunque los módulos de atención ciudadana seguirán en funcionamiento, es decir, la ciudadanía podrá realizarlos todos sus trámites en los módulos fijos y semifijos ya conocidos, señaló el vocal del Registro Federal Electoral, Pablo Kraus López.
20: Como hemos venido comentando, el Instituto Nacional Electoral se encuentra desde ayer lunes en un periodo pues vacacional que involucra a todas las oficinas y las funciones del Instituto Nacional Electoral, excepto las de los módulos de atención ciudadana. Pues bueno, todo lo que son oficinas, oficialía de parte, recepción de documentos y eso por el momento se encuentra suspendido hasta el lunes 17 de agosto, que estaríamos ya regresando. Sin embargo, la Comisión Nacional de Vigilancia del Registro Federal de Electores siempre determina que los módulos no cierren sus puertas, así que continuamos laborando para la ciudadanía, así que puedes tramitar tu credencial para votar con fotografía sin ningún problema en cualquiera de nuestros módulos. Recuerda nuestros horarios en el módulo fijo aquí en Córdoba, de las 8 de la mañana a 8 de la noche, de lunes a viernes, y sábados de 8 de la mañana a 3 de la tarde.
19: Es decir, la ciudadanía puede realizar sus trámites como son corrección de datos y cambios de domicilio de manera normal en el módulo fijo en un horario 8 de la mañana a 8 de la noche, de lunes a viernes, y sábado de 8 de la mañana a 3 de la tarde, así como también podrán consultar el calendario del módulo semifijo para conocer en qué municipio estarán prestando el servicio. Informó para Balance Media Group, Giselle Vera.
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21: Hola, ¿qué tal? Buenas tardes. Vamos con la información deportiva. Cruzeiro anunció que no continuará las negociaciones para fichar al delantero uruguayo Brian Rodríguez del América. El club brasileño había puesto sobre la mesa una oferta de 10 millones de dólares por el futbolista de 26 años. La institución de Belo Horizonte agradeció a todas las partes involucradas y confirmó que la operación no se concretará. Medios brasileños señalaron que Cruzeiro desistió ante la falta de respuesta y la incertidumbre sobre la postura del América. Con la retirada del conjunto brasileño, Brian Rodríguez permanecerá por ahora en el plantel de las Águilas. David Ospina volvió a resentirse de una lesión en el codo y su continuidad con Atlante está en duda. Miguel Herrera confirmó que el guardameta colombiano se encuentra en valoración médica para definir su futuro. Óscar Jiménez será el portero titular ante Vancouver Whitecaps en el debut de Atlante en la Copa de las Ligas 2026. Herrera aseguró que respetará la jerarquía de Ospina si recibe autorización médica y decide continuar con el equipo. Los refuerzos Aarón Quiroz y Diogo Baggi están disponibles para el encuentro y podrán hacer su debut. La selección mexicana enfrentará a Estados Unidos el sábado 3 de octubre en Phoenix, Arizona, como parte de su preparación. El encuentro será el cuarto amistoso del tricolor antes de disputar los cuartos de final de la Liga de Naciones de la CONCACAF.

0: Gracias a Roberto Paredes por la información y a usted por haber estado con nosotros. Si Dios lo permite, nos escuchamos mañana en punto de las 8 de la mañana con más información. Y mientras llega ese momento, agradezco también el trabajo de mis compañeros, al productor general Carlos López, Adrián Santiago en los controles de audio. Mi nombre es Perla Sandoval y le deseo que tenga muy buena tarde.
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4: Como prioridad, la Cámara de Diputados prevé aprobar una reforma a la Ley Federal del Derecho del Autor, con el fin de definir la responsabilidad compartida de los proveedores de Internet por el tráfico de contenido ilegal que realicen sus usuarios. Se trata de incluir en la Ley Federal el término responsabilidad secundaria para imponer multas y hacer responsables a los proveedores de Internet de las infracciones cometidas por sus usuarios en materia de derechos de autor. Se trata de no robarse la creatividad de otro y cometer plagio, y lo peor, usufructar de ese ilícito, que esperemos se vea como lo que es, solo justicia.
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2: Como prioridad, la Cámara de Diputados prevé aprobar una reforma a la Ley Federal del Derecho del Autor, con el fin de definir la responsabilidad compartida de los proveedores de Internet por el tráfico de contenido ilegal que realicen sus usuarios. Se trata de incluir en la Ley Federal el término responsabilidad secundaria, para imponer multas y hacer responsables a los proveedores de Internet de las infracciones cometidas por sus usuarios en materia de derechos de autor. Se trata de no robarse la creatividad de otro y cometer plagio, y lo peor, usufructar de ese ilícito, que esperemos se vea como lo que es, solo justicia.
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2: La discusión nacional sobre el impacto del uso excesivo de teléfonos móviles y tabletas no es nueva, y ya se presentan las medidas para proteger a los menores de la adicción a las redes y las plataformas. Todo tiene su momento, y el de los menores es el de disfrutar, prepararse mediante la información como base del conocimiento, pero la aprendida, la investigada, no la copiada y la pegada, como suele suceder ahora. Esta medida se ha tomado en naciones como Australia, Indonesia, Francia y Reino Unido, donde de plano prohibieron el uso de redes en menores de 16 años y la medida no se tomó como censura, por lo que esperemos no se politice el tema, como ya es recurrente en México.
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2: Como prioridad, la Cámara de Diputados prevé aprobar una reforma a la Ley Federal del Derecho del Autor con el fin de definir la responsabilidad compartida de los proveedores de Internet por el tráfico de contenido ilegal que realicen sus usuarios. Se trata de incluir en la Ley Federal el término responsabilidad secundaria para imponer multas y hacer responsables a los proveedores de Internet de las infracciones cometidas por sus usuarios en materia de derechos de autor. Se trata de no robarse la creatividad de otro y cometer plagio, y lo peor, usufructar de ese ilícito, que esperemos se vea como lo que es, solo justicia.
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Ni es un domingo cualquiera, es el previo al adiós más duro de mis 36.